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1: ¿Tenés el 69, Gaby? 69, tenés 69, tenés 69.
0: Queda bien cachetazo.
2: ¿Qué número te queda para el viernes?
0: Ahí está, ¿ves?
2: ¿Qué saldría ese número para el viernes?
0: Tiene razón, Marcone.
2: Es verdad, es verdad. Corta todos los audios. Yo le mandé de la monja y no me lo pasa. Me corta los audios de la monja, el primer acto, segundo acto, tercer acto. Saludos para Grosso, saludos para Grosso. Allá debe estar con la mano extendida. El 6, el 6, ¿para cuándo, Patricio? ¿Para cuándo? Este más boludo. Hace rato el Gabriel le está diciendo que tiene número para mañana y para el viernes, y él pide el 06.
0: ¿Qué tipo?
2: ¿Para cuándo, Megatrol Rosado?
0: Bueno, ya no, ya juega para mañana. Ya el 6 para el viernes no está. Así que si lo querés, Patricio, ya fue. Y ahora seguramente vamos a vender el 2. Porque lo abandonaste, lo abandonaste.
3: Gaby, negrito, dos numeritos. El que vos quieras, me pasas el alias y te transfiero.
0: Ricardo, ¿dónde eras vos, Ricardo? A ver, vamos a escuchar de dónde era Ricardo. Porque no, va para.
3: Hola, Capi. Querido, negrito, lindo, ¿cómo estás? Buenas noches a toda la manada.
0: Ricardo, ¿de dónde? A ver, ¿de dónde?
3: ¿Cómo estamos? Buenas noches ahí al DJ. ¿Cómo estamos? Te habla Ricardo de Río Gallegos,
0: Cali. De Gallegos.
3: Gaby, negrito, dos numeritos. El que vos quieras, me pasas el alias y te transfiero.
0: ¿Pero para el viernes o para mañana? ¿Para el viernes o para mañana? No te voy a anotar porque después le voy a desanotar y todo el piripipí. Ahí va, a ver, ¿qué más? ¿Qué dicen?
4: Gaby, bueno, el viernes a la mañanita te hago, ¿sí, la transfe?
0: Dale, mami, dale.
4: ¿Puede ser o no puede ser? Déjame que mande saludo, pues.
0: ¿Y mandó? Juanse, obvio que está lo suyo, Juanse. Ya, me extraña, araña, que siendo mosca no me conozca, Juanse. Está el 30 de 50 de Juanse para mañana, está anotadísimo, papá. Sí, sí, papá. Sí, papá.
5: ¡Fuerte y claro, fuerte y claro! ¡No me engualiché, Gaby!
0: No.
5: ¡Apareció mate goma, cagüete!
0: A ver, Ricardo. Ricardo de Gallego. ¿Qué hacemos, papá? ¿Para mañana o para el viernes? Dígame usted. A ver, ¿qué hacemos? ¿Qué hacemos?
2: Soy Río Gabriel, acá la mamila quiere saber qué número te queda para el viernes. Mandame una foto ahí, cuanto mucho.
0: Dale.
2: Y para mañana igual, la foto.

0: allá.
1: Está lindo para tomar un gancia.
2: El Gaby Ríos, en vivo.
3: Es un Grundig, caro, pero el mejor.

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2: Buenas noches, Gaby, Mico, ¿cómo estamos?
1: Hola,
2: manada.
1: Papá. Hola,
2: Oscarcito, papá. Grosso. Martín del 28. Para Carlitos Vargas.
1: Martín
2: para
1: del 28, está escuchando.
2: Para Antoñito de Mercedes, para Tini, Juanse. Qué capo que sos, Juanse. Cuando sea grande quiero ser como vos. Tu pensamiento, Juanse. Qué capo que sos. Tienes razón, Marcone, igual. Maxi Marcone, Rubén el Zapatero. Para Betita y Tatín. ¿Y mi amigo Fernando? ¿Qué saben de Fernando de Comodoro? ¿Será que no le dejan usar el teléfono ahora a la señora? Porque ahí me dijo mi amigo que ya ni en el grupo de WhatsApp contesta ya.
1: Epa,
2: ¿qué será que le anda pasando? ¿Saben algo de él? Así que bueno, saludo a todos. Espero que tengan una excelente noche.
1: Radio
2: ¿quién es que
1: Pau.
2: Tiene frío acá en Gallego? Debe ser que está bajo el hielo, pero no hace ni frío en Gallego.
1: ¿No?
2: Hay luna... menguante, así que no creo que haga frío.
1: Luna menguante.
3: Buenas noches, Gaby, DJ Nico, oyente, María Teresa.
1: Hola, María
3: 13 Teresa. Grados, 10 la térmica.
1: Ah, muy bien.
3: 75 la humedad, 1024 la presión, noreste a 17 kilómetros el viento, baja a 11 esta noche.
1: Baja a 11.
3: Por 97.5 cordial de Miguel Durán de María Teresa Santa Fe. Saludos a Telmo y Daniel Martino. La gente María Teresa, a ustedes de allí, a mi hermano Rubén, gracias. Luis.
1: ¡Vamos, Luisito! Qué grande Luis, ¿eh? Qué grande Luisito. Le mandamos un abrazo enorme a Luis.
4: Hola Gaby, acá te saluda de Claudia de Comodoro. Quería saber qué numeritos tenés para el viernes. Si
1: hola.
4: Tenés el 39 y el 40. Bueno, ¿algún tema de Michael Jackson?
1: ¿Algo de Michael
4: Jackson? Un abrazo.
1: Clau, no, el 40 sí lo tengo, Clau. ¿Te lo guardo? ¿Para el viernes? Para Claudia de Comodoro Rivadavia. Si querés, decime. Algo de Michael Jackson. ¿Puede ser algo de Michael Jackson? Sí, papá. Lo que usted ose poner. Clau, me queda el 40, te lo anoto. Ahí está. Para Claudia de Comodoro. Ahí está. Claudia de Comodoro. Ahora te van a mandar el alias y ya te agendan, mi amor. Ya te agendan en un chiquitín nada más. Dame un segundo y ya te agendan. En un ratito, Michael Jackson. Bruno Mars. Aquí en la radio y para vos. Junto a Lady Gaga haciendo G with a Smile.

0: Estamos en San Clemente. Saludo para mi amigo Marcelo Vena, para la amiga Mirta de Sangre, para Adrián del Original Salon. ¿Cómo se come? Hoy hay show y espectáculo esta noche. Una comilona.
1: Hola, Gaby, ¿cómo andás? Buenas noches.
0: Buenas noches.
1: Soy Mario. Che, qué feo esa palabra, mendigar. No.
0: Sí, pa.
1: No la uses más. Y bien, sí. Le pedimos a nuestra audiencia.
0: Pedigüeños.
1: Son laburantes.
0: Somos pedigüeños, entonces.
1: Tu radio, una...
0: Bueno, muchas gracias.
1: Excelencia.
0: Muchas gracias.
1: No, no.
0: Muchas gracias.
1: Ese
0: muchas
1: término gracias. Queda feo. Bueno, mendigar, pero, no, y por el, nunca, jamás.
0: Y este, es como
1: trata
0: que
1: de
0: implorar
1: otro término. No sé qué opinaba, es mi humilde opinión.
0: Porque somos humildes y no nos queda otra que mendigar, y por favor, y por favor. Porque la única manera, me da, y es como mendigando. Y lo logramos. Y les agradecemos de mil amores, de mil amores. Ahí está mi amiga Liliana de Gallegos, hermosa criatura. Porque dice que no nos escuchó, que le dijimos unos piropos. Lindo, le queda muy lindo ese pelo gris. Qué bien. A mí me gusta la mujer así con el pelo gris. Tremendo, me llama mucho la atención. Encima de esos lentes maravillosos, ¿qué debe haber debajo de esos lentes, esos ojitos tapatíes, cuando te levantás así la mañana y lo mirás? ¡Hola!
2: 7:27, Gaby Río, 7:27. ¿Qué se hace el que no tiene frío? Se hace frío allá en Gallego. Hace frío. Está bien, si acá en el invierno tiene que hacer frío. Acá está re lindo la era. Re lindo la era.
0: 7:27 para el viernes. Sergio Uribe. Ahí está, para Sergio Uribe, el 7:27 para el viernes, papi, No venga. ¿Para cuándo? Pues lo mato. Ahí nomás lo agarro, lo chicoteo. Para Liliana de, que nos está escuchando en Gallegos. Ella bonita, divina, unos ojos tremendos. Michael Jackson. They don't care about us. Come on, everybody. They don't care about us. Michael Jackson. Dale, mitad de San Clemente. Dale pa' allá. Vamos al Juvi, este

0: fantasma.
1: Ay, Lorenita, si está el Papilo, ¿qué hago?
2: No te preocupes por Papilo, que cuando Papilo no está, Mamila...
1: Sí. Oh. Mamila hace de la suya. Hola, Lore.

0: No, para el viernes, yo sé. No soy como Patricio, que no sabe para qué día pide los números, me lo trae el pasado ese. Por eso le pasa lo que le pasa en la casa.
1: Ah, por eso. Vos decís que los pasan a valores.
2: Falta para el invierno. Falta para el invierno, amigo.
1: Falta.
3: Hola, David, buenas noches, ¿cómo estás?
1: Hola, Lidia.
3: Hola, Lidia, de los Tres Corrientes.
1: ¿Cómo estás, Lidia?
3: Pasaba un tema ahí de Elton John o de José Feliciano. Te estoy escuchando, una linda noche por la cruz.

0: Buenas noches, Gaby.
1: Buenas noches.
0: 11 grados la temperatura en San Clemente, 93 el porcentaje de la humedad, el viento soplando el cuadrante noreste a 5 kilómetros por hora y el cielo está completamente despejado, Les cuento que está saliendo bien a través de 94.3 Radio Estilo, un estilo de radio en San Clemente.
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2: ¿Qué haces, Gaby? ¿Todo bien?
1: Buenas noches.
2: Me agarró y no me quiere soltar.
1: ¿Quién?
2: Terrible gripe. No. Ah, ni no. Te cuento.
1: ¿De verdad?
2: Pero bueno, estamos haciendo un poco de reposo para estar a full el sábado en el centro de jubilados.
1: Bien, papá, bien.
2: Saludos.
1: Bien. Un abrazo enorme para mi amigo Néstor Guzmán, que está pachucho. ¿Qué le pasó? Eso por tomar frío, viejo.
3: Hola, Gaby, ¿cómo estás? Te estoy escuchando acá de la acera Santa Cruz, una noche linda.
1: Ajá.
3: No hace tanto frío tampoco.
1: Ah, mirá.
3: Como siempre, escuchando, buena compañía en la radio, como siempre.
1: Muchas gracias, vamos a la acera, vamos a la acera.
3: Es divertido, así que bueno, Gaby, te mando un abrazo, bendiciones para toda la gente que está escuchando.
1: Gracias, papá, gracias. Tipo.

0: Hola, hola Gaby, ¿cómo estás? Te estoy escuchando acá de La Cera Santa Cruz. ¿No?
1: Buenas noches, señora Graciela Choquis, ¿cómo está usted? Que ande bien, que tenga mucha suerte. Un abrazo a la distancia para usted y para su familia. Mi deseo es que esté muy, pero muy bien. Saludos para Miguelito, Gaby, que hace rato lo escuché.
2: Ahí va Miguelín.
1: Del 28 de noviembre, cambio fuera.
3: Te estoy escuchando, Getón, te estoy escuchando. Bueno. Siempre te escucho, siempre te escucho.
4: Hakuna
3: Matata. ¿Querés que ponga de fondo otra radio para que te quedes contento? Buenas noches, saludos a todos. Vamos, che.
5: Cuando ya no está, el ratón baila.
6: Gaby, ¿qué pasó con tu fan número uno? Que es Betita y Tati, que también
4: está
6: no le dejan usar teléfono.
4: No, está enfermito.
6: A Tini Burgo.
4: Tini no.
6: A Vivi Vivi.
4: Bueno, pero no estamos
6: a Eli Piris. A Nancy Catelli. A Lila también. ¿Qué pasó con esa? Y, o sea, ¿no le dejan usar mal teléfono también? No, que no le escucho.
4: No, eso es.
6: Toda la noche que no manda ni saludos.
4: No, eso a la mañana. Para las chicas están a la mañana. Usted quiere mujeres. Por la mañana te espero, Juan, a tomar el té.
7: Che, Gaby, ¿sabes cómo le dicen a Boca? ¡Chorra! Porque al ratito lo dejan afuera.
4: Ah, mira.
8: ¿Qué tal, Gaby? Buenas noches.
4: Buenas noches.
8: Saludos a Nico, a la audiencia, a toda la manada. Desde acá, desde la capital del Matacata, en Ezeiza, estamos tratando de calibrar un poco el ritmo. Muy buen programa hoy, ¿eh? Como siempre.
4: Va tomando forma y color.
8: Desenchufa de todo.
4: Bueno, eso es.
8: A mí por lo menos, y veo que a muchos de los oyentes.
4: Bien.
8: Nada.
4: Bien.
8: Paso para saludarlos, estoy escuchando. Gracias, Gaby, por la buena onda.
4: De siempre. El Matacata Avioneril, porque están en Ezeiza. Qué lindo.
1: Buenas noches, Juancito de Gallego. ¿Cómo te va, Randy? Uribe, qué cuenta de bueno. Pídale los números al Gaby Ríos, pregúntale cuánto cuestan. Gaby, ¿el amigo Robert de Santa Fe no apareció?
4: ¿El amigo Robert de Santa Fe? No, me parece que no. No está más. No lo dejan hablar, me parece. Usted me ha pedido el 38, me parece que no está más el 38, papá, pero bueno, no sé.
9: Che, Gaby, ¿y cómo sería el bingo ese de un millón? ¿De un millón cómo sería? ¿Cuánto saldría el número?
4: No sé. No inventamos nada porque todavía no. Ni siquiera lo charlamos acá con la... Está complicada la cosa. Para nosotros poder regalar medio palo de 20, o sea que tiene que ser el doble. Así que por eso es el tema. Se va a encarecer mucho, pa. Se va a encarecer muchísimo. Y no todos tienen hoy para propicuarse ahí. ¡Ay, Dios! Para Lili. Hermosísima la Lili de ahí de Río Gallegos. Haceme la abuela Salomé.

0: ¡Opa!
1: Te van a coger igual.
0: Eso es obvio.
2: La güera está al hombre. Al ritmo de esta cumbia, la güera está bailando. Ay, que sabroso baile, con todo está mirando.
3: ¿Qué hace, Gaby? ¿Cómo anda? Buenas noches.
0: Buenas noches.
3: Conejo persa acá.
0: Conejo
3: con
0: persa.
3: Lo estamos yendo hacia nuestro hogar.
0: Muy bien, papá, tenga cuidado.
3: Escuchame, Gaby, ¿me puede pasar un temita de 50 cent?
0: 50 cent.
3: 50 cent.
0: 50
3: cent.
4: Mira.
0: ¿Era?
4: Ese tema.
0: 50 cent.
4: Gaby lo pasaba en Caribe, ¿no?
3: Sí, por eso me acordé.
4: Ah,
3: mira. Cuando decía pinta la raba, 50 cent.
4: Mira. 50 centavos.
3: Por 50 centavos y quedó ahí el tema 50 cent. Justo lo pasaban en ese momento.
4: No,
3: él sabe cuál es ese tema.
4: No sé.
3: Y ahora va a ser que lo va a poner.
4: ¿En serio?
3: No, manzana. No, raba.
0: 50 cent.
5: Negro sinvergüenza. Me dejaste afuera del cortitation, negro, ¿no? Qué ratón que sos, negro.
0: Qué bárbaro.
5: Negro.
0: Quedaste fuera. Fuera de la movida, pa, por llegar tarde. Seguí durmiendo.
6: Hola, Gaby. Buenas noches. Veo que están preocupadas porque ya hace... Ayer no mandé mensaje,
0: ¿viste?
6: Pero bueno,
0: están
6: hoy sí. No, pero yo siempre lo estoy escuchando acá. Firme, firme. Toda la manada, ¿no? Yo escucho nomás por ahí. Yo espino cuando hay algo que no me cae bien o qué sé yo. Pero acá estoy firme, firme.
0: Firme como Rulito está
6: todo. Al tucumano que está preocupado.
7: Che, Gaby, ¿sabes cómo le dicen a Boca? ¡Chorra! Porque al ratito lo dejan afuera.
0: ¿Cómo es el chiste? Ah, pone.
7: Che, Gaby, ¿sabes cómo le dicen a Boca?
0: A ver.
7: ¡Chorra! Porque al ratito lo dejan afuera.
0: Mira. No entendí. 50 cent. ¡Tata, ya me voy!
8: Gaby, ¿sabía que el próximo fin de semana largo de este mes va a empezar el sábado 13 de junio hasta el lunes 15? Será en ocasión del paso a la inmortalidad del general Don Martín Miguel de Güemes, fecha que se conmemora el 17, pero este año se traslada al día 15.
0: Ah, mire.
8: ¿Lo sabía usted?
0: ¿De junio? ¿Estás seguro? A ver, vamos a escuchar.
8: Gaby, ¿sabía que el próximo fin de semana largo de este mes va a empezar el sábado 13 de junio hasta el lunes 15? Será en ocasión del paso a la inmortalidad del general Don Martín Miguel de Güemes, fecha que se conmemora el 17, pero este año se traslada al día 15. ¿Lo sabía usted?
0: Ah, no sabía, mira. Ahora, ¿podemos cambiar Navidad? Cada mes que caiga el 24, que caiga el 21. Si esto hacen lo que quieren. Cambian al paso la inmortalidad de un tipo que era 17, lo pasan al 15. ¡Ah, no pasa nada! No se va a dar cuenta el muertito. No se va a dar cuenta, ya no está. Pasemos entonces la Navidad para el 21. 21, 22, que nos queda bien, que hay un poquito más de plata.
5: Y no, negro, andaba detrás del auto, una cosa, otra, comprar esto, comprar aceite, Dios, comprar aquello.
0: Mira vos.
5: No te pude escuchar, negrito. Estoy está durmiendo, culeado.
0: ¿Qué va?
5: Que me dejaste afuera, negro.
0: ¿Quedaste afuera?
5: Te odio, negro. Negro.
0: ¿Te pasó lo Belgrano? ¿Te pasó Belgrano por encima?
9: ¡Oh! ¡Para allá!
0: ¡Te dejó afuera Belgrano, papá!
10: ¡Feliz Halloween, fantasma!
0: Se murió el 17, murió el muchacho. No importa, cambiarlo al 15, ya está. Se no se va a dar cuenta. ¿Qué le va a decir a San Pedro? Cambiarlo para el 15, hombre, ya está. Llamalo a los demás, que lo hagamos el 15, así ya. Podemos ir a San Clemente a tirar un poco la caña, viejo. Claro, Si total acá, de acá 30 años va a estar todo súper.
8: A ver. La verdad que no es mala idea trasladar Navidad, ¿eh? Porque para ese entonces ya no se sabe si habrá dinero.
0: Claro, ¿me entendés? Traslademos un poquito Navidad al 15 de diciembre, al 15, que está toda la plata, ¿eh? Y fin de año lo hagamos para el 5 de enero, y hagamos fin de año ahí. Claro, ¿quién se va a dar cuenta? Claro.
7: El día de la bandera, 20 de junio, cae sábado este año.
0: Ajá. 50 Cent.
1: Loco, tío Padino, te tienes que salir. ¡Necron! ¡Necron! ¡Co, co, co!

0: Chicos, para el viernes, vale 5.000 para el viernes, solamente para el viernes, para la dama, para el caballero y para la mochila del guachín de las grandes vinguerías del mundo. Desperdiciado por Patricio, la línea del 2, el 9, el 10, el 13, 14, 15, 17, 20, 21, 22, 25. 26, 28, 29, 31, 34, 36, 38, 42, 43, 44, 45, 47, 48, 49 y 50 para el viernes. Viernes de solteras, viernes de bingo. Vale 5.000, vale 5.000, vale 5.000. Viernes.
1: Ah, negro, yo soy del pirata, negro. Yo soy del pirata, papi. Ah. A mí nadie me deja fuera, negro, nadie. ¿Oíste?
0: Quédate afuera.
1: Te voy a mandar a los vagos que te hagan acá, negro. Vos sos un minero, vos sos gatero, negro, sos gatero.
0: No, yo soy minero.
1: Yo que te iba a presentar una chiquitita cuando vengas acá.
0: Ajá.
1: Te voy a presentar un canilludo, negro.
0: No, no, no. Yo ya voy, estoy con la Zapallito. Quiero conocer a la Zapallito con Vale. Vale de Salta, comeremos pizza, empanada.
2: ¡Mineros son ustedes!
0: Todos.
2: ¡Gatos son!
0: ¡Ah, está!
3: Le cuento, Gaby, que para el mes de julio, sí, el 9 de julio cae jueves,
0: sí,
3: y han decretado día no laborable el viernes con fines turísticos.
0: Ah,
3: así que el próximo mes vamos a tener el feriado del 9, 10, 11 y 12 de julio.
0: Mire, hacen lo que se les canta. ¡Qué bárbaro, ¿no? Mirá vos, qué bárbaro, ¿no? Y sí, hacen lo que quieren. Vamos a poner lo de... ¿Quién murió? Este muchacho, el prócer, este murió el 17, Güemes. Ah, pasalo para el 15.
4: Estás equivocado. El miércoles 17 es feriado. Póngale en un cero.
0: ¿Cómo el miércoles 17? Sí, lo pasan al lunes.
5: ¡Oh! ¡Hey!
0: ¡Hey! ¡Hey! ¡Hey!
5: ¡Se pudra! Oye, viernes.
0: No, es martes, chico.
4: Gaby, Gaby, llamada solidaridad.
0: Sí.
4: Me encontré unas llaves. Alguien se quedó afuera. Y está frío. Gaby, Gaby. Llamada solidaridad.
0: Sí.
4: Me encontré unas llaves. Alguien se quedó afuera. Y está frío.
0: Belgrano. Lo dejó afuera. ¿Quién? El señor Belgrano.
6: Mira, Gaby. El 6 y 7 está la fiesta de la tortita negra en la Valle.
0: Ajá.
6: Por Avenida Mitre, ahí. Estaba mirando.
0: Sí.
6: Todos los eventos estos dicen entrada libre y gratuita.
0: Ajá.
6: ¿No será que sería mejor entrada gratis? ¿Cómo es la cosa? Entrada libre y gratuita.
0: Claro.
6: No lo puedo entender. Bueno, pero es muy linda la fiesta esa, no, de no, la tortita negra.
0: Sí.
6: ¿No te invitaron, Gaby?
0: No.
6: ¿No te invitaron ahí?
0: No, sí, no me conoce ni el loro ahí.
6: ¿Qué pasó?
0: La Valle.
6: Bueno, otra vez será, dijo Fabio. No, se lo pierden eso.
0: Sí, nunca más, no, nunca me han llamado de la Valle. No saben qué hacemos. Lo que pasa es que hacemos desmadre nosotros. Lo protocolar a mí no existe, eso que dice... Señoras y señores, en el año 1800, ¿qué me venía? Si yo vengo a joder acá, yo no vengo a escucharte que me vengas a contar un carajo de nada, viejo. Poneme música y meta palmas. Y vos lo ves. Yo he visto a chicos que sufrían porque no subían al escenario. No, papá, ¿cómo vas a sufrir por eso? Nunca me hicieron subir al escenario. ¿Pero para qué decir qué? En el año 1815. La corvina negra. No, papi. Esto es para la gente que está acá en la plaza. Es para...

0: joder. Vinieron a hacer palma, a reírse un rato, a escuchar buena música. Menos mal que teníamos a Néstor Guzmán en un momento. Hicimos un desmadre y ahí conocimos un montón de gente. Claro, papá, yo voy contra el protocolo. A mí el protocolo me interesa tres carajos. De verdad, sea en el nivel que sea, porque el nivel que sea, la gente que está ahí está aburrida. Tienen unas caras de cul. Y está hablando la... Vamos a la escuela. A la escuela, eso. Qué mal que está hecho el acto. Por ejemplo, el Día de la Bandera, todo eso. Y se ponía Susana. ¿Por qué Belgrano en el año? No le importa a nadie eso. No le importa. Por eso estudiamos historia. Hagamos. Aprendamos a cantar el himno, a tomar distancia, pero no me venga a contar nada porque es aburritivo. Al menos que vos cuentes una historia, no te la aprendas así, o leída o de memoria. Así como un tipo monólogo, así un stand-up. Así que le entre al estudiante la cosa que vos querés que aprendan. Así no. Para mí, es un punto de vista que yo tengo, que para mí está mal. Por eso se aburren en el colegio y no quieren estudiar, porque no hay nada, un incentivo para estudiar. ¿Me entienden? Es toda la vieja usanza y ya no hay eso. Fíjense que todo cambió. Un Falcon del modelo 68 al Falcon del día de hoy, que son unos autos de la Gran 7, tienen computadora. Lo único que no cambió es la educación. ¿Por qué? Porque te enseñan a ser esclavos. Porque tenés que trabajar. No te enseñan a ser multimillonario, no te enseñan las fórmulas para hacer dinero, para solventarte vos. No te enseñan todo eso. El cateto, la hipotenusa, ¿qué le vas a sacar? ¿Una lanchera a eso?
1: O sea, y si nosotros queremos pedir un día, seleccionar un día del mes para que sea no laborable, ¿también lo podemos hacer?
0: Yo creo que
1: yo
0: sí.
1: Cumplo los años el 20 de julio.
0: Sí.
1: Por ejemplo, ¿podemos hacer que sea no laborable? Día del amigo.
0: La podíamos hacer, ¿eh? Lo podríamos hacer no laborable. Que se pudra todo. ¿O no? Viene bien esa, pa. Me gustó. Me gustó, me gustó, me gustó.
2: Radio, porque yo estoy sintonizando en la radio.
0: Es la radio.
2: No en mi teléfono.
0: Es la radio.
3: ¡Chupaste esa mandarina, tío!
0: Para mí no está bien. Muchos van a disentir conmigo. Pero bueno, yo opino que la educación no está bien hecha. Falta ese incentivo. Que el profesor te explique, porque allá, en el año 1975, estaba atrás de una matita, contale como una historia, viejo, hacer una recrearle algo al pibe. Enseñale a hacer plata. Porque, teóricamente, ¿para qué estudiar para hacer plata? Es para eso. Make my day, Sonia.

0: Yo sinceramente tengo que agradecer a esos bomberos que hicieron lo posible para que no se quemara todo ese estadio grande. Pero bueno, hoy le reconocemos y sinceramente agradecemos a esos bomberos.
1: A mi señora le dije, a mí nada con hacer las cosas por la mitad. Conmigo es todo o nada.
2: ¡Apa!
1: Para la mitad está la cancha de Boca.
2: Ajá.
1: Primer acto. Una monja,
2: sí,
1: rompe una camiseta de Boca con un cuchillo. Segundo acto.
2: Sí.
1: Una monja rompe una camiseta de Boca con un scooter.
2: ¿Con un scooter? ¿Cómo un scooter? ¿Qué rompió? ¿Una camiseta de Boca con una moto? No, no habrá sido una monja de Belgrano, ¿no?
1: Te la rompió la Católica.
2: Ah.
1: Respirá, Rubén, respirá. 6, 7 y 8, tenés la despierta, la tortita negra en la...
2: Un scooter, dijo.
3: Hola, Gaby. Yo sé cómo andás. Buenas noches.
2: Buenas noches.
3: María Teresa Santa Fe.
2: ¿Cómo estás, querido?
3: Gaby, te cuento un chistecito como para alegrar un poco la noche porque está media... La veo decaída.
2: ¿Cómo decaída?
3: Primer acto.
2: Sí.
3: La monja no te deja entrar a misa.
2: Sí.
3: Segundo acto.
2: Sí.
3: La misma monja no te deja entrar a misa.
2: Sí.
3: Tercer acto. La misma monja no te vuelve a dejar entrar a misa. ¿Cómo se llama la obra, Gaby?
2: Y en Belgrano, quedaba ahí en Belgrano. No podías, te sacó Belgrano, así sería.
4: Mi amigo Gaby, buenas noches, te estoy escuchando, tu amigo Ezequiel Reyes.
2: Ezequiel.
4: Hago una consulta.
2: Haga.
4: Si estoy enamorado, ¿qué tengo que hacer, Gaby? ¿Qué tengo que hacer?
2: Encajale.
4: Dame una respuesta, por favor.
2: Encajale.
4: ¿Vos que sabés algo del amor?
2: No, ya me tiré.
4: O si los oyentes saben, que me den una respuesta, por favor.
2: Pará.
4: Gracias, Gaby. Pasamos un buen tema de Leo Matioli. Te estoy escuchando a full. ¿Viene ahí, Gaby? ¡Arriba, arriba! Todavía hoy es Marte. Mi amigo Gaby, buenas noches. Te estoy escuchando. Tu amigo Ezequiel Reyes. ¿Viene ahí, Gaby? ¡Arriba, arriba! Todavía hoy es Marte.
2: Ajá.
4: Pasando las 12, bueno, ya es miércoles. Viene ahí, Gaby. Gracias, gracias, Gaby.
2: Mirá el muchacho.
4: Amigazo.
2: Escuchame, Ezequiel, pero ¿de una chica o de un muchacho? Porque puede pasar. No sé, decime vos, ¿de quién estás enamorado? Porque ¿de un chico o de una chica? Puede
5: la escuela pasar. No te prepara para la vida.
2: No.
5: No te prepara para que seas independiente.
2: No.
5: Para nada.
2: No.
5: No conviene. A Vivá Gil le mata a cuatro vivos.
2: Claro.
5: Si no, miremos la cantidad de abogados, pobre pibe, que están regalándose en el Face. Te estillaste el dedo, vení que te llamo, chocaste, vení.
2: Sí.
5: Están sin laburo.
2: Claro.
5: Hay 200.000 abogados y no le enseñaron a hacer algo ético. Algo ético, que se están matando entre ellos. Esa es la escuela y esa es la facultad.
2: Es verdad. Es verdad, por ahí estamos equivocados, pero es así.
6: Tenés razón, Gaby, tenés razón. Después que se vayan todas las... Dale.
2: No.
6: Métele, ahí nomás. Es así, la educación es del siglo XIX. Y fin de la charla. Pone música, hombre, la
2: Es del siglo XIX, es verdad eso.
7: Y el 17 de agosto queda como está. Lunes 17 de agosto, feriado.
2: Ah, mirá vos. Ah, bien, por lo menos están conservando.
8: Gaby, ¿y sí. qué onda si nos ponemos firme todos los que nos gusta escabear? Que el día 14
2: sea,
8: de cada mes sea feriado.
2: El escabeo.
8: ¿Oh? ¿Eh?
6: Y ahí van a, más de uno va a tener, van a votar.
2: Ah.
8: ¿Sabés cómo gana voto con eso?
6: No, sabés.
8: Habría que hacer la propuesta, a ver qué dice Milei. ¿Eh?
2: ¿Sí? Sí, pero de acá.
6: Y el día de la vagancia.
2: Oh.
8: Es 15. Hacemos 14-15.
2: 14-15, de una.
4: De una chica, amigo. De una chica.
2: Ah, bueno.
4: No, hombre, no. De una chica, amigo Gaby.
2: De una chica.
4: No,
2: está bien.
4: No voy a dar nombre nomás. Decime, o los oyentes, ¿qué es lo que tengo que hacer?
2: Es fácil.
4: Por estar enamorado de ella, de esa chica.
2: No le tenés que tener miedo.
4: Me robó el corazón. No sé qué hago. ¡Decime!
2: Andá con un simple así. Vas con esto, así. De frente mar, ¿eh? No sé cómo se llama. Escúchame una cosita. ¿Cuándo me vas a devolver lo que me robaste? Y te va a decir, ella te va a mirar fijo, se va a enojar. ¿Y qué te robé yo? Me robaste el corazón, muñeca. Y ahí le das un beso, un pico, así. Te estaré esperando lo que te tenga que esperar, mujer. Quiero ser libre como Willy.
9: Oh, la mierda.
2: ¡Qué chirriada le van a pegar al pelot! Nos pasamos en un rato al bingo. En 14 minutos. Chiquita. Te espero. Una vida o... Si no es en esta vida, es en la otra. Pero te esperaré. Belleza.
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2: Si no, otra frase matadora, papi. Pregúntale cuándo va a ir a la luna. Pregúntale, chiquita, ¿cuándo vas a ir a la luna? Y cuando ella te diga, no, nunca. Porque yo voy a amarte todos los días.
9: ¡Ah!

0: Y aguántese el cachetazo, si se lo dan, se lo dan. ¿Qué va a ser? Mala suerte. Eso quiere decir que nunca ni lo miró.
1: No, no, ¿qué le piden consejo de amor al Gaby? Le erró como 15 veces y le están pidiendo consejo de amor al Gaby. Pero por favor.
0: Pero no, yo iba al frente, siempre fui al frente. Después le erré por ahí en la convivencia.
2: Primer acto, ¿por qué no se pudo sentar Güeme del tiro? Segundo acto, ¿por qué no se podía sentar tampoco del tiro? Tercer acto, muere de un tiro en donde que no se podía sentar Güeme. Hay que ver esa, La historia no la hicieron los valientes. Así que muere el 17 y lo tenemos que llorar el 15.
0: Sí.
2: Ah, mira vos. Es como un ser querido de nosotros.
0: Sí.
2: Muera mañana, pero lo festejamos hoy.
0: Claro.
2: Porque estamos todos juntos y mañana me importa un carajo.
0: Ah, es así.
2: Viva, viva todo. Así nos va también,
0: Sí, sí, papá. Cámbienlo. Es para las vacaciones, los muchachos.
3: Sí, Gaby, para el amigo ahí que le diga, dame la cotorra, la tortuga y listo, y chao, otra cosa, mariposa. Que va a dar tanta vuelta ahí, dale, dale, dale.
0: No, pero no tiene animalito la chica. No tiene animales la chica, no, va, no sé. ¿Cómo le va a pedir la cotorra? Claro, no, un beso así, un... Dame la cotorra. ¿Y si no es criadora de animales? Claro, viejo.
4: Buena, Gaby, mañana me levanto temprano, sí. Antes que vaya a la escuela,
0: sí,
4: y me voy.
0: ¿Y?
4: Antes que ella se vaya a la escuela, y me voy y le digo eso.
0: De una, pa.
4: Le voy a decir, devolveme lo que me robaste.
0: Claro.
4: Hermosa mía, le voy a decir.
0: Mamá.
4: Hasta el fin del mundo te voy a esperar.
0: No, pero ahí te van a pegar un cachetazo, pero esperá que te responda, ¿eh? No le va a encajar todo junto porque te van a pegar un cachetazo, marca cañón. Voy a decirle, I just called to say I love you. Solo llamé para decir te amo.

0: Vamos, después contás, si te pegaron un cachetazo, contás, ya está. No tengas vergüenza. Yo le erré 14 veces, pa, 14 veces, hasta filas 14 veces al escenario. Ah.
1: Ay, mi amor, ¿me bajarías la luna? No puedo bajar la panza, voy a bajar la luna.
2: Y sí, como dice Rubén, así nos va. Mira, él toca el redoblante y jode con un coso que hace sonido.
0: Claro.
2: Así no va.
0: Así no va.
2: La culpa la tiene la escuela y la facultad.
0: Es verdad.
3: Y siempre termino con esto, ¿no? Como por ejemplo.
0: Como una conclusión.
3: El diablo, Lucifer y Dios mismo, ¿no?
0: Sí, sí.
3: Eran tan amigos y después se separaron, cada cual por su lado. ¿Y qué pasó con Güemes y San Martín? Eran tan amigos. ¿A quién se le escapó el tiro involuntariamente? Que justo le. Descadrámelo a este, no lo mate.
0: Claro.
3: Que no suba más a caballo. Me está pisando el poncho, ¿viste?
0: Claro. Hijo de.
4: Gaby, que le diga que sí. Se sacó la lotería y se va a enamorar enseguida, Gaby.
0: Pues sí, la billetera
4: gorda.
5: Gaby, ayudémosla al muchacho, se nota que está muy enamorada de la chiquilla, pero bueno.
0: Sí,
5: ahí
0: sí.
5: Te van a dar consejos los grandes matadores como Uribe, como Maxi Marcone, Rubén Zapatero, Gaby Ríos, Oscarcito Grosso, ¿no? Eso tiene muchas buenas frases para darte, amigo.
0: Bien, bien.
2: El nieto le dice a la abuela, uff, abuela, ¿y ese suspiro? ¿Estás enamorada? Poneme el oxígeno, hija de puta.
0: Pepe la Pupé.
6: Después que me responda Gaby, le voy a decir: vos sos como la naranja dulce. Por fuera son linda y por dentro sos tan dulce. ¡Vea, tata, Gaby! ¡Qué noche la del martes hoy! Estoy re loco enamorado, Gaby.
0: ¿Estás contento?
6: ¿Qué crees que hay?
0: Te van a pegar una paliza. Primero aguantá el chilo, viejo. Pásense al canal de YouTube, esto es Baby Come Back. Players sonando en la radio y nos vamos yendo a un bingo más, de una noche más, aquí en la City. Baby Come Back.

0: ¿Quién dijo que Wemby San Martín era amigo? ¿Quién lo dijo? ¿Quién lo dijo, Rubén? Porque vos suponés.
1: Claro. No, pero si le vas a decir eso, decile esto. ¿Nunca te dijeron que te parecía el mango? Y ella te va a decir que te ha agarrado el palo. No, no, porque cada vez que te veo pasar se me hace agua la boca.
2: Ah. Y parte de lo que te conté es, son los protocolos que se mandan las maestras. Ah. Los mismos protocolos que se mandan las maestras, sí, a veces se van tan lejos que no pueden sintetizar y terminan comiéndose la cola ellas mismas, pero los aplauden. ¡Muy bien! ¡Qué bien que lo hizo! ¡No saben a mierda!
3: ¡Claro! ¡Qué bien el alumno Pérez! ¡Ay, el alumno Ríos, qué bien que lo hizo! ¡Mentira! ¡Te salió mal! Y es que la... Jim Diamond.
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3: Y nos vamos para el enamorado Ezequiel Reyes. Métale duro, maestro. Aguántese el chirlo que tanto querés para decir Gregorio. Chao, hasta mañana a las 8. Pasate al bingo, dale.

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0: El padre de Agostina Vega dijo que no descansará hasta que estén todos presos. Pero hoy, señor, no dijo nada en la conferencia de prensa. En una conferencia de prensa, Gabriel Vega habló por primera vez desde la aparición del cuerpo del adolescente. Sí, pero ya lo sabemos a todo eso. Habló la dueña del Forca que utilizó Barrelier. Tenía miedo de que me robara. Nueva Córdoba armaron una cueva en un alquiler temporario y robaron 50 mil dólares. Trabajaba en una embotelladora de gaseosas y quedó cara a cara con una boa. Estos son títulos del portal de Cadena 3. Hora 22, 8 minutos.
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qué buen arranque musical de Cuarteto Manía. No me enseñaste. ¿Cómo hacemos ahora? ¿Cómo le hago? Está bien, mexicana.

0: noches, señoras, señores, sean todos bienvenidos a compartir todo lo mejor de la música del cuarteto en las últimas horitas de...
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0: Y esta jornada está llegando a su fin.

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1: Quiero arrancar así musicalmente, pero muy, muy arriba, muy arriba. 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Hola, hola, hola.
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linda la noche para bailar, chicos. Está linda la noche para cortar la semana. Un martes. Bueno, a ver. ¿Dónde dice que se corta la semana un miércoles? Esta semana es larga, en serio. Larga completa vendría a ser, ¿no? Semanita completita, sale completa y con fritas. Así que metele onda porque hay que laburar. Porque si no, nos comen los piojos, chicos.

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Uy, me había tomado un par de champitas. ¿Por qué un par? Borracha. 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

0: Hilda de Marredes. Y estamos a Puro Mambo. 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
1: ¿De quién?

0: Che, qué, pero qué primera media hora espectacular. Te quiero la barra. Los enganchaditos del amor, el merengue, la banda de Carlitos, el fantasma, el loco amado, enganchaditos de mi historia entre tus dedos. No me enseñaste. Dale que va y dale que vamos.
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0: Las perdidas, la conga en el son. Monada demasiado. Sonando la música de Tiago con la boca pintada, pato. Maguiolave. Sonando con Sauda de Prohibida. Y horas vacías, Lisandro.
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0: amor barato. Bueno, señoras, señores, 23 ya con 3 minutos.
1: Brindemos por los dos.
0: Atento el país, que hay alerta por lluvias en Argentina. Viste que acá está como amagando nomás, está como queriendo y no queriendo. Esta mañana así como que se largó así como un poquito de llovizna. Bueno, luego de un cierre de mayo marcado por la estabilidad climática y la ausencia de lluvias en gran parte del país, junio comienza con escenario completamente distinto. ¿Sabes que yo creo que este clima húmedo me hace mal?
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0: Sí, necesito clima seco, urgente, un vientito, algo.
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0: Claro, algo así, porque me está... ¿Sí? Tremendo, tremendo. El pronóstico anticipa un cambio significativo. Bueno, solamente a mí, ¿no? Hay un montón de gente que está afectada por estos cambios climáticos. O sea, o por el tiempo que tenemos por estos días, que es mucha humedad. Días así muy nubladitos, cuando sale el sol es como que calienta, levanta así como un... Sí, así como, qué sé yo, como una... Tufo. No, como... Una olada así como de calorcito. Nos entramos a desabrigar, sacarnos de todo. Claro, y ahí vienen, claro, de golpe hay un vientito que corre y ya te entró frío al pechito. Hay que cuidarse. Bueno, el pronóstico anticipa un cambio significativo en las condiciones meteorológicas. No puedo hablar con este tema de fondo. Bueno, las condiciones meteorológicas a partir de la mitad de la primera semana del mes, mientras el Servicio Meteorológico emitió alerta amarilla por lluvia para 3 provincias argentinas. ¿Y cuáles son esas provincias argentinas? Sí, ya paso a contártelo, baby. Claro, hablaba de clima todo romántico. No puedo reír como yo quiero.
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0: ¿Cuáles son esas 3 provincias marcadas por el gran cambio de la temperatura que te trae lluvia? Claro, te habla del tiempo todo romántico. Parezco Sol Pérez.
1: Rompo.
0: Que para hablarte del clima se pone ¿cómo se llamaba el shortcito este? Se pone un culote para hablarte del clima, un culote y el topcito. El ñocorpi, sale ñocorpi en topcito, en culote. Bueno, te habla del clima, claro. Bueno, escucha. No, siempre la nombro Sol Pérez porque, como te dije, en todos lados, en la calle, dice, chau, Sol Pérez. No, le digo, soy la Pato, yo.
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0: Después Sol Pérez me contó que ahí dicen, chau, Pato. No, yo soy Sol Pérez, le dice ella.

0: Y te juro que todavía no encontré cuáles son las tres provincias. No, te puedo creer. Ahora, acá está. Lasaña más con... Viste qué chamullo que tengo, ¿no? Mirá cómo te chamullo hasta encontrar las tres provincias que van a ser afectadas por la lluvia. Echa muy lindo, ¿no? Bueno, las áreas más comprometidas son la cordillera de Cuyamén, en Chubut, Bariloche, la cordillera de Pilcanilleuy y la cordillera de Ñorquincó, en Río Negro. Y la zona cordillerana de Huiliches, Lácar y el sur de Aluminé, en Neuquén. Mira el nombre que tenemos en nuestro país, ¿no? Sí, cordillera de Cuyamén. Cordillera de Pilcanilleu, la cordillera de Ñorquincó y las cordilleranas, son las cordilleranas de Huiliches, Lácar y el sur de Aluminé en Neuquén. Toma. Bueno, entonces, las provincias serían, porque dije provincias, para que sepan que yo sé que lo que es una provincia. Chubut es una, Río Negro es otra y Neuquén es otra. Son las tres provincias que se verán afectadas y las que cuentan o que tienen que estar alertas por la alerta amarilla, justamente, valga la redundancia. Si me das a elegir.
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0: ¿Dónde están mis amigos de La Pampa? De Neuquén, de Chubut,
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0: de Río Negro, ¿dónde están?
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0: Los estoy nombrando, un hola pato, por lo menos.
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1: Buenas noches, Pato. Tenés que cantar siempre. Tu energía no se eleva, Pato. Bueno, espérate que me coma un caramelito. Me tiene caramelos de propóleo. Mi Julio se llama, mi farmacéutico. Me tiene caramelos de propóleo con eucaliptus, de propóleo con miel, propóleo con propóleo. Pero comé propóleo, me dice. Comé propóleo.

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0: Dele vací, André, dele vací, cantarte así a lo gallega. Hola, Patito, saludito para el ambulanciero de mi vida, más para más, del banda más. Pato, ¿cómo estás? ¿Pudiste escuchar la canción Infierno Vacío hoy? A ver si me lo programó Diego Barrios Durán. No, Dieguito, no me hagas esto. Me haces quedar mal, tengo cuatro pibes. Claro, tengo que seguir manteniendo el laburo, la gente no me va a escuchar, Barrios Durán. No me he dejado programando el tema. Perder plata este chico.
1: ¿Otra vez?
0: No, vos sabés, Yanni, que no he tenido tiempo. Bueno, ya lo voy a escuchar. Pato, ¿cómo estás? Pato, buenas noches. Haciendo el martes con los chicos del turno tarde de Cauplas. Te pedimos Mujer y Amante de la Mona para activar la noche. Dale, Pato, buen martes, mortal la radio.
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0: Me mandan acá mensaje a mi celu. Claro, tengo cuatro pibes que mantener, Dieguito.
1: Pero ni así,
0: claro,
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0: Ayúdame al aumento, que tengo que pedir aumento. Buenas, Pato. ¿Cómo estás? Acá estamos escuchando. Soy Santi de la gran ciudad Carlos Tejedor, provincia de Buenos Aires. Pásame la conga, una noche fría.
1: Mambo.
0: Estamos cenando, ¿eh? Bueno, mi amor, que tengan una feliz cena. Buen provechito. No sé si se dicen que es mala educación decir provecho. Toda la vida en mi casa me enseñaron, diga provecho. Provecho. Cuando se levante de comer, diga provecho y levántese. Cuando llegue a una casa y estén comiendo, usted diga buen provecho. Ahora resulta que me cambiaron los libros y parece que decir provecho está mal. ¡Ay, Dios! No sé qué se dirá ahora. ¿Qué se dice ahora? Provecho. Bueno, Patito Bombón, buenas noches. Saludito para mi hermano Maxi. Bombero voluntario de Jesús María y amante de Canuto. Doble profesión, hombre noble de distinguir. Pato, te estamos escuchando desde Miami. José Luis y Alejandra, besos. Terrible hora de mazononones. Ahora la pata de alambre de Sol Pérez. No se compara con... Sí, son... mi pierna son tres piernas de la Sol Pérez. Mis piernas son tres piernas de Sol Pérez. ¿Sí? Bueno, tiene todo lo que nos gusta a usted. Belleza, sonrisa, carisma, además pirata, hasta los huesos. Pero esa es mi humilde opinión. Gracias, mi amor. Hola, Pato. De La Pampa, siempre con la popa. Un beso grande. Muy bien, La Pampa, que dice presente. Un beso grande. Pasame lo nuevo de Zacató. ¿Cómo le damos lo nuevo de Zacató? Barrio Durán.

0: la gente desde Miami, José Luis y Alejandra. ¡Besos!
1: ¡Aplausos!
0: ¡Eso, señoras, señores! Esta semana del cuarteto. ¿Sabes lo que se viene en la última hora del cuarteto, manía?
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0: El inolvidable de esta noche.

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títulos del portal de Cadena 3. La conferencia de prensa del padre de Agostina fue otro bochorno más. Ay, gracias a Dios, lo dijo alguien, por favor. No lo quería decir yo. No, no, pero aparece como título del portal de Cadena 3. Gabriel Vega y su abogada Fernanda Lanís no aportaron novedades sobre la investigación. Sí, de todo, aparte se la agarró con el periodismo. El periodismo es quien ha llevado adelante toda la investigación. Si no fuera por el periodismo, todavía no se sabe nada. No sé, dejen de culpar al periodismo. O sea, a los primeros que atacan siempre es al periodismo, basta. Este es un editorial de Juan Federico. En primer lugar, había más expectativas detrás de esta conferencia porque muy temprano la abogada Fernanda Lanís había mandado un mensaje a todos los medios con esta convocatoria y realmente no aportaron novedades en torno a la investigación. Es más, dejaron más incógnitas todavía. Se esperaba algún anuncio más importante en torno a si el fiscal Raúl Garzón había logrado algún avance más o no. Por el momento la conferencia de prensa se convierte en otro bochorno más. ¿Por qué lo dicen? Otro bochorno más. Porque el primer bochorno lo dio en la conferencia de prensa Raúl Garzón, el fiscal. En torno a las declaraciones que venimos escuchando, ahora se suma una abogada privada en torno a este caso, a este espanto. En tanta gente hablando en torno a un espanto y aportando tan poco. ¿Qué se debe de la investigación? ¿O qué se sabe de la investigación? El fiscal Raúl Garzón fue ratificado hoy por el fiscal general Carlos Lescano. Este estuvo de vacaciones la semana pasada, volvió este fin de semana y hoy tomó la decisión de ratificarlo en la investigación y sumarle la causa por la denuncia anterior que tenía su colega Iván Rodríguez.

0: Bueno, muy importante la labor de Sergio Supo. Estuve escuchando las entrevistas y editoriales de Sergio Supo de la cadena 3. Muy bueno. Es la hora 23:24 minutos.
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les pareció los enganchaditos de Ariel Ferrari? Acalorado colchón, no te veo, desinflado. Les he traído así como un montoncito de música de aquellos años dorados de la música. ¿Se puede decir así? Años dorados de la música del cuarteto. ¿Cómo le puedo llamar? A ver, déjame decirle algo lindo. A ver. Los años mozos. Los años mozos del cuarteto.

0: esta noche de alegría con la dama más mejor en el rancho la carricha, trotecito bailaré.
1: Ahí vamos, chicos. Escucha, escucha, escucha eso.

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Se fue el martes nomás, ¿eh? Solo faltó un lentazo. Bueno, para mañana, chicos. Chau. Chau, José, Patito. Saludos de Rollito Córdoba. Un abrazo grande a Daniel Romero del Kiosco del Gomín. Promo un helado mundial por 4.000 pesos. No me dijiste los sabores. Decime los sabores, por favor. Pato, acá desde Marco Juárez, escuchándote un tema desacatado para Paula y para Tole. Hola, Pato. Hola, chicos. Te estamos escuchando desde Lules, Tucumán. Para la familia Vega, para la familia Juárez. Besos a mi querida Córdoba. Hola, Patito Bombón, buenas noches. Saludito para mi hermano Maxi, bombero voluntario de Jesús María y Amante. Ahí está el saludito, Patito, estamos escuchándote. Somos José Luis y Alejandra.

0: con más. Con más. Porque se viene la gran noche dedicada a Manolo Cánovas. Con las manitos arriba. No, no, este no dice así. Dice más, más. Este dice así. Más, más. Mañana, chicos, quédense porque ya llega la noche más pulenta. ¡Más, más!
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buenas noches, buenos días, buenas noches. 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

0: Hacemos el programa en la noche de hoy en Controles y Descontroles, el señor Luciano Luchito Alegre.
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0: En la musicalización, la dupla, el dúo dinámico, la dupla de la muerte. Ulises Llanos, Diego Barrios Durán.
3: No.

0: En la dirección artística, Dayana Terradas. En aportes chistológicos, humorísticos, tonteriles de la curvalación al mundo, el señor Ricardo Mario Alberto. Buenas noches. Soy Ricardo Mario Alberto, Ricardo por parte de padre Mario Alberto por Kempes.
1: Hola Ricardo.
0: ¿Cómo anda, ma? ¿Todo pulenta? Dice guaso, mozo. Sí, señor. Hay un pelo acá en mi sopa. No, señor, disculpe, es un cabello de ángel eso. No me tome por ahí, estúpido. Es un pelo, es un cabello de ángel, señor. Pero usted sí cree que yo soy taro. Espere. ¡Ángel! ¿No es cierto si caen los cabellos dentro de la comida?

0: 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El agarra un pimiento entero, lo cortas hacia el pimiento, le cortas la tapita y adentro del pimiento le pones una mezcla de huevo con arroz y un poquito, puede ser picadillo, alguna cosa así, y lo mandas ahí. Un morrón relleno así, a la parrilla.
1: ¿Qué te parece?
0: Y lo servís con mucho pan. Lo cortas así finito, que coman mucho pan al principio. Y ahí lo podemos tirar para 7. 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

Tengo ganas de hacer un programa bien variadito, así como me gusta a mí, salpicadito, picoteado, así. Así que ya mismo, arrancamos con todo. Vamos a jugar, señor Luciano Alegre, vamos a jugar.

jugando con las canciones. Hoy, canciones que dicen... Está facilazo, ¿eh? Canciones que dicen la palabra beso. Comenzando por... Sabroso...

0: canciones que dicen la palabra beso. Canciones que dicen la palabra beso. Hoy en el Jugando con las Canciones arrancamos con Sabroso. Atención, los que me pidieron que van a grabar el mensaje, pongan para grabar. Pone play y rec. Como los chicos de mi edad. Play, rec y pausa. Acá, Mike Wazowski, el viejo Walter, Armando Árabe como kamikazes. Mándale saludos a Pata de Abuela, el loco Kevin. Y decirle a Carucha cómo está para habilitar un vale.
1: No, no.
0: Se está, me está llamando la atención, Lucho, que hemos pasado de un público 98% masculino. Muchas mujeres están escuchando el programa. Buenas noches, corazón. Yeah. Dice, como todas las noches, tu fiel oyente Romy de Barrio Panamericano. Victoria participa por el asado. Paola participa por el asado. Ah, ya la arruinó acá. Hola, Polenta, como siempre, firme como rulo de estatua, participo por el asado. Dice Marcos.
2: Dame un beso. Perdóname, cariño mío, por favor.
0: Laura también dice, cómo me hacen reír. Dice, qué divino. Personalmente deben ser divinos. Dice, no, Lucho, sí. Antipático.
1: Sí.
0: Hola, Polenta, buenas noches. Una noche más escuchándote en Punta de Línea, en la empresa Colonia Tirolesa, que está en Colonia Carolla. Adrián, decirle al viejo del polo amarillo que no se vaya a dormir, que se quede a trabajar y tomamos la Coca-Cola. Dice, bueno. Buenas noches, quiero participar del asado. Soy Margarita Romero. Quiero ganar el asado para comer con mis compañeras de la maternidad, dice Ana. La cantidad de mujeres que están escuchando, no se puede creer. Canciones que dicen la palabra beso. Y sí.
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0: Pulenta Mil, el programa, te escucho siempre, me hace reír tanto y pasa la noche laboral más rápido. Mándame un saludo acá al guardia Rodrigo, participo del asado.
4: ¿Qué pasó?
2: Me enamoré.
0: Mándale un saludo a la banda de tubos, distribuidor de la Denso, con un tema bien, bien movidito, dice Damián. ¿Te gusta así el beso a beso? Muy quemado, ¿no? Muy quemado, pero déjalo.
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0: Ah, mira esto, Lucho. Sebastián me dice, hola, hermano Adrián. Desde acá, desde la Priti, pásate un temita de Rodrigo. ¿Sabes cuál me pide? Tema que dice la palabra beso. Pásate de Rodrigo el tema derroche.

0: soy María Paola, quiero ganar el asado para compartirlo con mi amor Mauro, que hace 3 meses que estamos juntos y hace 1 mes que convivimos. ¡A la miércoles! ¡Qué velocidad! No, no, escucha esto. ¡Qué velocidad! 3 meses hace que están juntos y ya llevan 1 mes conviviendo.
1: Así tenés que ser rápido, negro.
0: ¿Tanto así? Se le vencía el contrato de alquiler al guaso. Ya está, ya, convivamos ya, convivamos ya. Canciones que dicen la palabra beso en el Jugando con las Canciones de hoy. Rocío me había pedido, dice, te escuchamos desde Santa María, ponete el beso a beso de la Mona. Viste, lo habían pedido mucho el beso a beso. Este tema lo cantaba Ana Belén. Ana Belén, besos, ternura, qué derroche de amor. Y Ana Belén es española. Y acá me piden otro español. Paola dice, un beso y una flor. Nino Bravo.

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1: Gabriel, Dios santo, te pasas. Gabriel dice, Adrián, para el jugando con las canciones, el último beso, Damián Córdoba. Como siempre, escuchando a T. Polenta, haciendo limpieza, turno noche, zarpada la radio. Damián Córdoba.

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1: Pulenta, decirle a Flamenco que mueva las manos, que no se ponga melancólico con los temas.
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1: Ay, hablando de besos, mándale uno a mi amor, David, el poli más famoso de Río Segundo.
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1: soy Saula.
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0: Saludos a la fábrica de Enzo, quédate una horita más, que está genial la radio. Está bien así, estamos bien así. ¿Qué somos nosotros? Está bien así. Hola Adrián, recién salgo de laborar de la pollería. Ahora me meto a Uber para escucharte y hacerte el aguante hasta las 2. Estoy harto de pollo. Dice, quiero comer algo de carne, dice Micaía.
1: ¿Quién quiere una carnecita?
0: ¡Mándate!
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0: Hacete el programa. Hacete el programa por lo menos hasta las 6 de la mañana, dice, pero los trabajadores de la noche. Para, Paola, no será mucho, che. Hola, Adrián, soy el del Uber, el que sale con la tramposa. Te escucho toditas las noches, al menos 2 hasta 3 veces con la que se escapa cuando se duerme su marido. Venimos bastante seguidos con las escapas. Vos sabés que yo te defiendo, amigo, no te cree nadie. Acá los oyentes dicen que es puro chamuyo, que no hay prueba.

¿Lo conoces el Manteca, vos? El Manteca de Villa Mercedes. Dice, Adrián, soy el Manteca de Villa Mercedes. Pónete besos al aire, Valentina Márquez.

0: pasa, Polenta, que no lees mis mensajes? Soy, escucha, soy Nancy Josefa Antonia Torres. Se llama Nancy Josefa Antonia Torres.
1: ¿Qué te parece?
0: Dice, cuando son 12 hermanos, siempre hay uno que ya no sabe qué nombre ponerte. 12 hermanos.
1: Abuelita, en tu época eran de tener 12 chicos, 14 chicos.
0: Ándate, eso si lo contaste el domingo, no lo puedes contar acá. Chao, bola de acá.

Rodrigo se comunica y dice, para el Jugando con las Canciones, ponete La Vida en un Beso, Ulises. Canciones que dicen la palabra beso. Hoy en el Jugando con las Canciones, 0 horas 23 minutos. 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

0: Adrián, me quiero ganar el asado, si no vendo la parrilla este fin de día. Dice Mauro. Pero si podés tirar unos pimientitos ahí a la parrilla. Qué triste eso, ¿no?
1: Oh.
0: ¿Tenés amigos vegetarianos? Qué tristeza. Qué tristeza, boludo. No, con todo respeto a los vegetarianos, pero viste cuando vos decís, che, nos juntamos a comer un asado. Viene Luchito, que es vegetariano. Ay, oh, viste que tenés que tirar unos yuyos ahí a la parrilla. Dice, qué rico que está el asadito de pimiento. No es un asado, pa. Qué triste es. La papa a la parrilla, ¿te gusta vos? Pero crudo.

0: La papa vos la pones a hervir.
1: ¿Qué tazón, hijo?
0: La pones a hervir un nada, un minutito, menos de un minuto. Ponelo. Se marca, eso lo viste, los chefs le llaman marcar la papa. Marcas y entonces con ese pequeño hervor lo cortas y lo pones en la parrilla para que no se te queme. Por entrar, un saludito para mi hija Florencia, que ahora somos compañeros de trabajo en la remisería 970 de Ituzaingó Anexo. Me anoto por el asado, Luis María Contreras.
2: Chiquita del papi.
0: Che, el padre. El padre el que mandó el mensaje. Hola, soy Nero, acá estamos trabajando hasta las 8. Saluda a los esclavos de Vulcano. Entre las inyectoras salimos fritos. Adrián, solo con un beso, el loco Amato. Sí, sí, canciones que dicen la palabra beso.
3: Qué temas, papá.

0: Hola, acá estamos los chicos de Denso haciendo el miércoles. Buenísimo el programa, como siempre, no cambies nunca. El domingo fui a ver los Friki. ¿Qué parece a vos, dice? ¿Es pariente tuyo? No, no es, tiene un aire a mí. Tiene cosas que son más largas que yo. La nariz, por ejemplo. El pelo. El pelo. Tiene los rulos así.
1: Contá lo que tengo.
0: Andate, andate de acá. Adrián, para el momento fantasma, dice Damián, que no lo vamos a hacer ya, pero... El gordo Galíndez. Le tienen que poner desmoldante al inodoro para que salga del baño. Hace una hora que está viendo video, después dice que trabaja el cara dura. No me queme.
1: Gordo cabeza.
0: Pulenta, déjalo contar el chiste. No, no, no, se va muy bien. Acá me pidieron el Dani Guardia, mi primer beso. Yo te diría, puede ser por el Dani Guardia o por la barra. Lo cantaba el Dani. Claro, lo cantaba el Dani en esa época, sí, sí, claro. Hola Adrián, más de una semana sin escucharte, lo extrañaba a todos ustedes en la popu. Hola Raquelita, bienvenida.
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0: Adriáncito, mándale saludos a tu tío y recuérdale que ya cobro, que se tiene que pagar la picada que la debe y se hace el otro. Y para la hiena sucia que cobro hace dos días, ya no tiene ni un centavo por deudor.

0: Carambí.
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0: Hace mucho que no besas, Lucho, vos.
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0: Che, ¿habrá algún hincha de Belgrano escuchando?
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0: Nah, no, no, deja que el otro día hizo un gol en Lubita y no invitaste nada.
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0: ¿Habrá algún hincha de Belgrano?
4: ¡No se apaga!
1: No se desprende.
0: Mira, tengo la camisetita de Belgrano, la nueva, que tiene la estrellita ya. Tiene la estrellita ya, mira.
5: Qué basura.
0: Para niño, talle para niño. Talle 6 al 12. ¿Habrá algún hincha de Belgrano que quiera ganarse esta camiseta para su hijito, no, para su hijita?
5: No, no.
0: Talle 6 al 12. Mira lo que es la camiseta, Luchito. Ya tiene la estrellita acá, tiene ya escudo con la estrellita arriba.
6: Son de choros.
0: No, no son una banda de choros, son campeones. ¿Qué querés que haga? Vamos a ver si hay hinchas de Belgrano escuchando el programa. Mándame la palabra piratita, porque es para los piratitas chiquitos, estás de 6 al 12. Mándame la palabra piratita. Piratita, nombre completo, últimas tres del documento. Tenemos para regalarte la camiseta de Belgrano, ya viene con el escudo, con la estrellita. No me ponga esa cara, Lucho. Ya sé que vos sos de River. Pero bueno, ganó Belgrano, ¿qué va a hacer? Resignate, papá. Yo te aconsejo.
3: Sí,
0: corazón te lo digo. De corazón.
3: Sí.
0: Como cordobés te lo digo.
3: Sí.
0: Decile a tu equipo, River, que no juegue más con cordobeses por cosas importantes.
2: ¿Qué pasó, mijo?
0: ¿Qué pasó? Ya Belgrano lo mandó al descenso hace un montón de años. Después, el año pasado, jugó una final contra Talleres y perdió. Y ahora jugó una final contra Belgrano y perdió también. Que no venga más, Córdoba, River. Ya está. Mándale saludos a mi amor Paul Medina, como todas las noches, lo amo. Me quiere mandar un feliz cumple a través de vos. Saludos, Adrián el Goldo, la Golda. Quieren que les mandes un saludo. Adrián, quiero la remera, dice Gonzalo. Buenas noches, saludos a la banda del depósito de Farmacity, dice. Participamos del asado. Adrián, es verdad. Yo estoy al frente de la calle, que va al baño y pasa cada rato el gordo Galinde. Se ve que no hace nada porque sigue gordo.
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0: Mirá cómo lo tiene, mirá cómo lo tiene.
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0: Mira, me piden, acá ya estamos cerrando el jugando con las canciones de hoy. Me piden un beso de amor de la Mona con Fito Páez. Con un beso de amor, la Mona con Fito Páez. Con ese podemos cerrar. Hay un tema que yo se lo voy a pedir a Luchito. Es un tema. Es un tema árabe. Que se llama Hamdur Abrahame la berenjena, no sé.
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0: Pero significa el beso. ¿Te acordás? ¿Cómo se llamaba? Emir Diamant, ¿cómo era? Ah, Tarkan era este, sí. Qué lindo este tema, la vieja se pone toda bodalisca, ¿viste? ¿Viste que en los casamientos ponen estos temas y las viejas empiezan a hacer así? Anda, Ricardo, otro más, otro más.
9: Está muy bueno.
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0: la vieja se vuelve nodálica y los viejos se hacen los honor, ¿viste? Se ponen ahí.
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0: Buenas noches, Marcos, Vane y Marcelo viajando a Buenos Aires. Siempre escuchando la popo. Quiero participar por el asado, dice Marcelo Vaca.

0: 14 indumentaria, F14 indumentaria de La Rioja 12. La Rioja casi esquina San Martín. Adrián, mándame el saludo de las piratas más lindas de Barro y Tuzaingó. Que las amo mucho. A Dalma y a Abigail Philly. Quiero la camiseta para mi nena Isabela. Polenta, te mandé una foto, ni bola me diste. Para, hermano, no la vi. Entran muchos mensajes, no te enojes. No te enojes, que no la vi.
1: No te enojes, che.
0: Bueno, señor. Mira el Benja comiendo choclo, dice. Qué barro, qué barro. Lo estamos viendo crecer este niño. Es un reality. Abrazo grande, hermano. Feliz cumpleaños. Vamos con el tema de la mona. Vamos con el tema de la mona y Fito Páez. Dale, vamos.
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0: Mira los muchachos de la IPF, también me mandan fotos
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0: Las voy a empezar a subir a mi Instagram a las fotos, ¿vos sabés?
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0: hola, loco lindo, quiero participar por el asado, dice Valeria. Si me dijo loco lindo, pues no me conoce. No me googlees, no me googlees.

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0: 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Hermoso programa, José, alias Pajarito, de Villa Corina.
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0: Escucha, siempre escucho otra radio yo. Temas románticos, internacionales. Los escuché a ustedes. Me encantó, de corazón, los felicito. La popo hace estrago, dice Raquel.
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0: Raquel viene escuchando temas románticos internacionales. ¿Viste esas radios que a esta hora dicen? Y aquí te estamos acompañando con los mejores sonidos.

0: Y aquí te estamos acompañando esta noche en el show del bostezo. Noni, noni para vos y tu familia.
1: Ah, un embole, eso. Está bien, está todo bien. Hay gente que le gusta mucho, pero el que está despierto a esta hora, que tiene que laburar, el que va manejando el mionca, ¿viste? El que va manejando, el que está manejando el Uber, que está haciendo viaje. Claro, esta música es exquisita. Pero...
2: ¡Excelso!
1: Sí.
0: ¿Sabes qué? A vos te hace falta un beso.
3: Le hace

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Con el Juanito Ninzi. Las facturas no esperan y él siempre. Hola, loco, dale saludos a los pibes del taller, Cachirulo, que todavía están a full, Maxi, Chona y Walter.

detalles. Mándale un saludo a Sebas, el mejor cabo de Córdoba y Mucombo, que tiene un talento para los tingui. ¿Sabes lo que significa tingui? Déjalo ahí.

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1: No.

0: Hola, Adrián. Saludos a mi compañero de trabajo, a mi compañera de trabajo, no voy a decir el nombre. Le dicen hormiga negra, porque se está comiendo toda la planta. Chicos, por favor. Por favor, por favor. ¿Qué son esos apodos, muchachos? Este mensaje no lo iba a leer porque soy partidario de la paz, pero como me alude a mí, sí lo voy a leer. Pulenta, para el momento fantasma, dice, para todas las gallinas de taller que se hacen lo que no les importa que Belgrano salió campeón, pero se quieren morir como vos. Ja, ja, ja, ja, ja. Lucho, ¿me has visto desmejorado últimamente? Bien. ¡Ay, para! Mirá lo que me están preguntando acá. Mirá lo que me están diciendo. Decirle a Sabrina, ¿me has visto desmejorado? ¿Me has visto como que me estoy muriendo, como que estoy...?
1: Poquito.
0: ¿Vos decís? Nah.
1: Aquí.
0: No, quédate tranquilo, que no. Te digo, va a ser difícil de digerir si Belgrano sale campeón de la Copa Argentina. Ahí sí, ya va a ser una cosa como, uy, papá, qué añito. Al contrario, o sea, no te voy a decir que me puso feliz, pero que yo me quiera morir por un resultado de fútbol, no, pa, no, no. Hermano, decirle a Sabrina que me crea, dice, el viernes pasado quedé en ir a ver una compañera a su casa. A comer un asado, unas cervezas. Llevaba todo, me esperó con todo para juntarme, se bañó todo. Le pido la ubicación, iba yendo, se me cayó el celular, se me rompió la pantalla. Nunca pude ni llegar ni avisarle. Ahora me odia que la deje clavada. Si está escuchando, Sabrina, decirle que afloje, que me crea, por favor. ¿Vos le crees? ¿Vos le crees, Lucho? Jugatela, dale. Jugatela, contéstame. Ah, ¿no le crees?
2: No, no.
0: Vamos, allá. Yo sí le creo.
2: No, no.
0: El guaso puso el Google Maps, iba en el, no sé, en qué habrá ido, en la moto, en auto, no sé en qué, en una moto, supongo. Pues si se le cayó el teléfono y se le rompió la pantalla, debe decir, en la moto. Dice, iba yendo, se me cae el celular, se me rompe la pantalla, nunca pude llegar. Claro, imagínate, Lucho, tenía la pantallita, pff, se desgranó la pantalla.
3: Qué boludo, mamita.
0: Y si ahora, ¿a dónde es? No tengo la dirección. No me anda el teléfono, no la puedo llamar. No tengo agendado su número. Lo tenía en el teléfono, no anda. No hay dónde hacerlo arreglar de urgencia. ¿Cómo le aviso? No le puedo avisar.
2: No, no.
4: 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Créeme, te lo juro.
0: Ándate de acá, ándate de acá. Lo estoy tratando de ayudar al muchacho. No pudo llegar a la casa de la chica. Tenía que buscarla para ir a un asado a lo de una compañera. Pero no, no tenía el número. No tenía el mail tampoco. Che, Adrián dice, yo no sé qué quieren inventar los de Belgrano, si nosotros eso ya lo pasamos. Tengo unos vecinos que todavía siguen festejando, dice, pero yo los entiendo, dice, es la primera vez que pasan por algo así.
5: La envidia es una declaración de inferioridad.
0: No,
5: y yo
0: chico.
5: Soy mejor que todos ustedes.
0: Deja de meter ficha, vos, deja de meter ficha. Yo estoy leyendo los mensajes que llegan. Dice Adrián, soy Alejandro del Márquez, te escucho todas las noches, hermosa la radio. Bueno, y ahora va a ser mucho más hermosa porque lo que se viene ahora es una sección que todos queremos mucho. Es una sección que lleva por nombre, mira, justamente, estamos regalando asado, voy a alargar la segunda palabra clave para el asado. 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Mándame ya mismo la palabra parrilla. Parrilla, nombre completo, últimas 3 del documento, al mensajero de la Popú. Parrilla, nombre completo, últimas 3 del documento. Tengo la camiseta de Belgrano, mira vos cómo será que hice la gestión ante la gente de F14 Indumentaria para seguir regalando camisetas de Belgrano para que celebre. Cuatro regalé, cuatro, no dos, cuatro. Esta es la quinta ya que regalo de Belgrano. Tengo la camiseta de Belgrano para el piratita más chico de la familia, talle 6 al 12 de F14 Indumentaria. Es la camiseta de Belgrano que tiene el escudo con la estrellita arriba ya. Ya viene con la estrellita.
1: Lo invito a cenar a usted y a Máximo Olina. Ah.
0: Mándame ya la palabra camiseta, camiseta, nombre completo, últimas tres del documento al mensajero de la Popu. Camiseta, nombre completo, últimas tres del documento al mensajero de la Popu. Tengo dos pares de entradas para el teatro, para este viernes, en el Eleton Resort de Villa Carlos Paz con los chicos de mi edad.
6: Vivimos el presente.
0: Y tengo... Esta no sé si regalarlo o no, che, tengo el mismo problema de todas las semanas. Esta vence hoy. Tengo un par de entradas para el cine, para los cines Dino. Escuchen bien. Solamente los que puedan venir a retirarlas hoy mismo e ir hoy mismo al cine, se vencen hoy. Los que puedan venir hoy a retirarla, tengo un par de entradas para los cines Dino. Mándame la palabra cine, cine, nombre completo, últimas tres del documento, al mensajero de la Popu. Estas entradas vencen hoy, así que la tienen que venir a retirar hoy y usarlas hoy. Mándame la palabra cine, cine, nombre completo, últimas tres del documento. Y ahora sí, vamos a mi lado odioso.

0: lado odioso. Hoy, este te va a gustar a vos, Luchito. Mi lado odioso. Hoy, asados y juntadas de amigos. Mi lado odioso en los asados y juntadas de amigos. Yo voy a abrir juego con esto. Los que siempre llegan cuando ya está todo listo. ¿Viste cuando decís, che, nos juntaremos tipo 2? El guaso cae 3 y cuarto, que es el momento exacto en que están por servir la comida. No puso un plato, no compra una gaseosa, no ayudó a cortar una leñita, nada, nada, nada. Cae para comer, ¿no? Adrián dice, el 18 de febrero, dice, tuve un incendio en la pensión donde vivía, perdí todas mis camisetas, ojalá me la gane, no tengo ninguna. Es para niños, amigo, ¿eh? Es camiseta talla niño, talla 6 al 12, te aviso. Vos anotate, pero te aviso que es para niños. Hola, Pulenta, acá estamos volviendo de Villa María, como siempre, prendido la popu, anótame para el concurso. Mi lado odioso. Escucha, esto me lo acaba de mandar Beto. El asador que te sirve o la carne cruda o demasiado cocida y después pretende aplauso. Bueno, pero el aplauso es por el esfuerzo. El aplauso para el asador es por el esfuerzo. El tipo se está cagando de calor ahí desde hace 3 horas.
1: No, no.
0: No, sí. Ya, si además el asado salió rico, bueno, con más razón, será un aplauso entusiasta. Pero si el asado está más o menos, lo mismo tenés que aplaudirlo al asador.
2: A ver, ¿puedes decirme quién es? Le voy a romper una patada en la piña.
0: Yo le pregunto a los oyentes, ¿es así o no es así? No, ¿cómo? 50 lucas a la basura. No, no, no, no. No. Hay un tipo, esto es como el que va a patear el penal. Vos tenés 11 jugadores, hay uno que dice, yo pateo. Y tenés otros 10 que dicen, oh, qué alivio. Oh, porque los otros no se animaban. Y si ese se jugó y pateó el penal y lo erró, y bueno, mala suerte.
3: Estibar, eso vos te pensás que yo tengo todos los días 50 mil pesos.
0: Ay, Dios. Ay, Dios. Mi lado odioso, mi lado odioso, mi lado odioso, mi lado odioso. Yo creo que al asador hay que aplaudirlo siempre. Creo que al asador hay que aplaudirlo siempre.
1: No, ahora, no.
0: Es así. Dice, un aplauso para el asador. Ahora, si el asado está rico, un aplauso para el asador. ¡Eh! Pero siempre hay que aplaudirlo, porque el tipo hizo el esfuerzo. Claro. Te banco, hermano, dice. La bocha del asado es compartir todo el ritual, no solamente sentarse a comer, dice Nico. Sí. ¿Cómo? El que quiere hacer el asado, pero te pide a vos que hagas el fuego. ¿Y cómo va? ¿Y si es la gracia? Sí, hay algunos que... Vos haceme el fuego, que yo hago el asado, dice Lucho. Pulenta, a mi lado odioso, dice, cuando terminan de comer y se prenden un cigarrillo al lado tuyo que no terminaste de comer. Sí, son unos desubicados. Vos sos uno, Lucho. Por eso puso cara... Lucho, les cuento yo. Lucho puso una cara como dice, ah, cómo rompe. Pero tienes razón. Vos ya hiciste el último bocado, entonces no, viste. Te prendes un pucho y el que está al lado, está comiendo todavía. Párate, aléjate 3 metros y préndete un pucho. No, no, no, sos desubicado. Si haces eso, sos desubicado. Tiene razón, Daniel. Hola, loco, te escucho siempre, ando chambeando, soy el tutu. En el tutu, y si soy Abel, participo por la camiseta. Y el asado que no pude comer ese domingo, dice que no pude comer de los nervios, dice. Buenas a la radio, desde la Guardia de Valle Escondido, participo por las entradas. Leonardo. Adrián. Mi lado odioso. El asador. Hoy la liga el asador ahora. El asador que se para al lado de la parrilla y espera que le sirvas todo. Y es lo menos que podés hacer. Llévale un vinito, llévale, córtale un fiambrecito y acércaselo. No, no, ¿eh? en esa no te acompaño, Jorge. En esa no te acompaño.
4: ¡Mala onda!
0: ¡Claro! Lo único que falta, el tipo se está muriendo de calor ahí, está todo, está sudando la gota gorda, decía mi abuelo. Está con el carbón en la cara, ¿viste? Así todo manchado, lleno de grasa, qué sé yo. Y encima se tiene que ir hasta la mesa a buscarse un pedacito de salami. No, papá, al asador se lo atiende bien. Al asador se lo atiende bien. Mi lado odioso, cuando dicen vamos a comer un flor de asado y a la hora de comprar la carne, dicen va a sobrar. No, ¿sabes lo que...? Esto es polémico lo que voy a decir. Esto es polémico lo que voy a decir. Cuando hay uno que se encarga de comprar la carne y compra la peor porquería que hay porque la compro de oferta. Que si vos te pones a sacar cuentas, vos decís, che, somos 20. Dividís entre 20. La diferencia pueden ser 2.000 pesos, 3.000 pesos. Y está entre volver a tu casa con la dentadura completa o no. Porque te compran esa carne de oferta, ¿viste? Y decís, hermano, ¿qué te costaba comprar un poquitito más masticable, por lo menos, la carne? Pregúntale al carnicero, ¿es masticable? Si, en el caso de que sea así, vos tenés que aclarar, che, vamos a hacer un asado, estamos a fin de mes, vamos a comprar, hay unos cortes de oferta acá en la carnicería y tal. Entonces vos decís, bueno, yo elijo si voy o no. Bueno, te compran ese matambre, viste, que lo herviste todo el día, y lo mismo, viste, que no lo podés como comerte la suela del zapato, es lo mismo, viste. Adrián dice, cuando estás...
1: la rata.
0: Cuando estás haciendo el asado y te vienen y te quieren meter mano en la parrilla, dice, ah, unas ganas de cortarle las manos, sal de ahí, coco, dice, ayúdale al parrillero, llévale un vaso de vino, un fernet, tenelo hidratado. Sí, viste, que dice, che, qué bueno que estoy, te puedo sacar un pedazo. No, voy de acá.
1: No.
0: El nunchaco, viste, como lo...
1: Fuera.
0: Mi lado odioso, hoy juntadas y asados de amigos, sí. Sí. Ah, ¿te enferma eso a vos, Luchito? Pero eso generalmente la que viene con eso es la doña. Viste que viene y te trae dos tiras de pan y dice, poneme mi pancita en la pasilla. Bueno, a Lucho le molesta eso. A mí no, así está prendido el fuego, ¿qué te jode? Adrián dice, mi lado odioso. En los asados, a la hora de juntar plata, dice, pídenme un poco más, dice, le pagamos la comida de la semana en la casa, sí. Sí. Viste, dice, te muestran de lejos el ticket del súper. Dice, sí, son 60 lucas cada uno. A ver, préstame el ticket. Dice, polvo limpiador de horno. Mopa. Bolsa de consorcio, dice, para, hiciste la compra del mes, pedazo de guacho. Acá Jessy y Héctor, la parejita del Uber, para mi lado odioso, dice, cuando tengo que invitar a mi suegra al asado. Adrián, el que se chupa primero, antes del asado, y se pone cargo, o pesado, llega un momento que te hace poner odioso, dice Fabricio. Adrián, mi lado odioso, en casa, cuando le invito a mi hermano y trae a su mejor amigo, que le dicen, en sí es sangrante, dice, vos no sabes lo que comer, un boca, salía de dejar. No, bueno, listo, gracias. Mi lado odioso es cuando el que junta la plata te pide 20 por cabeza y se harta y junta plata y compra aguja y falta. Ah, esa también. El que junta la plata antes. Che, denme 30 cada uno. Soy guayguayo. Trae alita de pollo. ¿Qué hiciste con toda esta plata?
4: ¿Usted está efectivo en el vetreo o está contratado?
0: Somos 10 en el asado. Juntaste 300, loca, pedazo de guano, que trajiste toda alita de pollo para atrás. Adrián dice, cuando sacan siempre lo más rico al último, dice, ya estás lleno. Ah, che, cuñado, dice, sácalo primero. Te saca el matambre ricazo al último, dice, decime. Bueno, pero eso es para que los angurrientos, No, Luchito, no. Eso es para curar a los angurrientos. Porque vos tenés en un asado de 10 amigos...
5: No te escucho.
0: Bueno, un asado de 10 amigos. Acá voy a hacer una pausa porque han llegado muchísimos mensajes, pero si los leo a todos, voy a hablar hasta las 3 de la mañana, más o menos. Esto es así. Vos en un asado de 10 amigos, Lucho, tenés 3 que cuando llevas la primera bandeja de chorizo y morcilla, se tiran arriba, así como... Parece que si fuera a acabar la comida en el mundo. Entonces, está bien que vos te guardes un lindo vacío, una colita de cuadril, que lo vas haciendo lento, ¿viste? Entonces, que estos angurrientos se llenen de grasa. Que se harten de comer, ¿viste? Chorizo, morcilla, ¿viste? Con pan. ¡Qué rico! ¡Dame otro! ¿Viste? Que se desesperan, te manotean el de tu plato, ¿viste? Bueno, que esos angurrientos se llenen. Y después, ya largas, ¿viste? La costillita, qué sé yo. Y cuando los tenés llenitos, traes los cortes buenos. Y el tipo dice, ¡oh, pero hubieras avisado! Y bueno, no seas tan desesperado para comer. No seas tan desesperado para comer. Mi lado odioso, mi lado odioso. Adrián, mi lado odioso es, dice, el que lleva alitas de pollo pero se come el vacío. Oh, sí, eso hay que echarlo de todos lados. Y tengo uno más, con esto cierro. El que... Sí, este es detestable. El que solamente cuando dividimos gastos pide vino caro. Cuando lo tiene que traer él al vino, trae unas cajitas, unas vinos de cajita de marca inchequeable. Cada vez, ¿viste? El guaso dice, che, que cada uno traiga lo que va a tomar. Se trae una cajita de vino así, vieja meada se llama el vino, ¿viste? Pero cuando dice, che, pagamos entre todos. Ah, no, comprate un rutiti, ¿viste? Sí, claro. No, los detesto eso, los detesto. Adrián dice, para mi lado odioso, dice, los que están con el celular en la mano o los que a la hora de charlar empiezan a hablar de cosas del laburo o se ponen con el teléfono. Tenemos un lado odioso, todos tenemos un lado. Adrián, mi lado odioso cuando alguno dice, yo no comí esto, o yo no tomé esto otro. No, no me lo cobres a mí, yo no... Bueno, después de la música, voy a plantear esa discusión. Porque a veces sí corresponde eso. Por ejemplo, yo no tomo alcohol. Y a ustedes se les ocurre comprar un whisky importado escocés que vale $2,000. No lo tengo que pagar yo. Yo no tomo alcohol. Páguenlo ustedes. Distinto es si vos me decís, che, la carne la pagamos entre todos. Yo te digo, che, yo comí dos bocas, dos menas. No, bueno, eso se paga todo igual. Ahora, hay ciertas cosas que vos decís, supónete, te doy otro ejemplo. Los muchachos tienen el ritual de que cuando terminan fuman un habano cubano. Compran una habano. Yo no fumo. No voy a pagar la parte del habano. No lo voy a pagar. A mí no me lo va a cobrar. Yo no fumo.
4: ¿Usted está efectivo en el vetreo o está contratado?
0: Yo no fumo. A mí no me lo tiene que cobrar. Eso lo discutimos después de esta música.
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0: qué polémica que se armó con el tema de los asados, chico.
1: Desgarraste mi corazón.
0: Qué polémica que se armó. Adrián dice, soy Juan Pablo. Yo trabajaba en Colazo. Y hacíamos adicional, policía, dice, en el banco. Los viernes comíamos el asado con los empleados, que eran cuatro. Dividían todo por igual. Dice, ellos se tomaban una botella de vino carteludas o que salían una moneda importante. Si la tuvieran que pagar solo, no la tomaban. Está bien, pero eso está bien. Porque el acuerdo es ese, che, lo pagamos entre todos. El tema es que si hay uno que no toma alcohol. Dice, muchacho, se compraron tres vinos que vale 50 lucas cada uno. Se gastaron 150 lucas. Somos cuatro personas. ¿Me vas a hacer poner 37 lucas y media a mí? Si yo no tomé ni una gota de eso. No, está mal. Está mal, eso lo tienen que pagar entre los tres que toman alcohol. Porque es muy caro. Ahora, si me dijeron, no, pues, compramos dos cajitas de vino para, y bueno, dividamos, y más o menos sale lo mismo que una gaseosa, listo, ya está. Ahora, me explico cuál es la diferencia. Porque el que tiene gustos caros termina dividiendo algo muy caro entre todos y no todos consumen ese producto caro. Adrián, soy Alexis, nuevo oyente. ¿Qué programa? ¿Qué están haciendo? ¿Qué manera de reírme? Quiero participar por el asado. Gracias, Alexis, bienvenido. Adrián, mi lado odioso, el que siempre dice hágame un asado y después no pone la casa. No hace el asado, no hace las compras y después termina diciendo voy después de comer. Adrián, y los de que te dicen compra todo, ya te después dividimos y después te dicen después te transfiero.
2: Se hacen los bolos. Oye, así tenés que ser rápido, Nelson.
0: Mira lo odioso, dice, cuando no traen vasos ni utensilios y te usan los tuyos. No, mi lado odioso, dice Adrián, cuando cocinas, haces todo, cenan y se van, no te levantan ni un plato. Sí, vos que vivís solo. ¿Qué se hace en ese caso? ¿Qué se hace en ese caso? No, vos invitas a cenar a alguien, así, che, hice un guisito de lenteja, ahí. Prepara, viste, los platos y todo, anda así, chuchu, con el guisito y lenteja. Oh, qué rico que estaba, lo bochito. Bueno, loco, me voy. Se levanta y se van, ni el plato levantan de la mesa. ¿Sabes qué? Yo le pongo llave a la puerta y ya, te quedas acá, levanta el plato de la mesa. Levanta ese plato de la mesa. Pónelo en la pileta, aunque sea vago de mía. ¡Claro!
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0: El tema este de que te decía del ABA, ¿no? Yo laburé con una persona que tenía esa costumbre. El tipo fumaba habanos cubanos. Escucha. Un habano cubano. A ver, déjame ver. Déjame ver. Lo voy a. No quiero decir una boludez.

0: ¿Cómo serán de caro que en la página donde te lo venden dice consultar precio y no te da el precio? Búscalo. Habano, escuchá, la marca más famosa de Cuba es Coiba. Coiba con H en tierra medio. Co-H-Iba, Coiba. Con B larga. Búscalo. Este tipo tenía esa costumbre. Pero él se los compraba a él. Él iba a comer un asado y después decía, che, yo, mi placer es este, terminar de comer y fumar. Y le daba al habano cubano, ¿viste? Ahora vos imagínate si ese tipo... A La Habana. ¿Cuánto sale, Luchito? Claro, ¿eh? Acá me dice, hay una... Hay un, los coibas salen 549 mil pesos los tres habanos. O sea, ponele a razón. Sí, a razón de 200 lucas por cada uno. Viene un desubicado de tus amigos y dice, che, escucha, Vamos a... Este es el postre, muchachos. Fuma el solo. O hay dos que fuman. Son cinco. Los otros tres no fuman. Dice, che, dividamos el habano. ¡Hola! ¡Págatelo vos! 200 lucas, pero... Anda, lávate el habano. Adrián dice, acá en la estación de servicio una vez nos juntamos todos los compañeros a comer un asado. Cuando llegó la hora de dividir los gastos, hubo uno que, gracias a Dios, ya no trabaja más acá... Empezó con el catálogo de excusas. Yo no comí eso, yo no tomé aquello, yo ni probé la ensalada, yo no agarré de esto, yo no agarré el otro. Entre cuentas, descuentos y reclamos, parecía que había ido a mirar el asado en vez de comerlo. Desde ese día quedó claro que para la próxima vez era más fácil no invitarlo que sacar la calculadora. Nunca más vino un asado con nosotros. Claro, ese es el otro extremo. Para. ¿Cuánto te salió la cebolla? 800 pesos. Porque yo hice al lado la cebolla, así que descontame la parte mía. No, eso no.
1: ¿De qué se trata?
0: Claro, no, eso no. Adrián dice, yo voy con mi mujer que come 100 gramos y tengo que poner lo mismo por ella que por nosotros que somos unos simios comiendo, y si no la llevo más. ¿Te acuerdas cuando estaban las tinajas? Pasaba eso. Y caía el patrón, viste, y se comía 72 platos. Y la señora hacía dos platitos y dice, estoy lleno. O sea, come, que ya pagué. Decía, ¿viste? Muy bueno el programa, dice, loco, pasamos el tema del loco. Saludos desde Mortero, dice Guillermo. En nuestro grupo donde había asados era así, el que quiere tomar algo caro lo compra. Y después lo divide si quiere con el que comparta, pero no entra en la compra general.

0: Adrián, participo por el asado, soy Mariano, a Belgrano le dicen trineo porque atrás están el helado, lo de adelante son... No, esa no te lo voy... Mira, soy de Talleres, pero esto no te lo voy a decir. Acaban de salir campeones, igual, ¿cómo que trineo? No, un poco más de respeto. Claro, un poco más de respeto. Dice trineo porque los de atrás están helados y los de adelante son perros. No le podés decir eso a un equipo que acaba de salir campeón. No le podés decir eso. Soy de Talleres. Ese mismo respeto exigí yo en el momento cuando salimos campeones nosotros. Viste que decían, sí, pirine, capite. No, respeten los rangos. Salió campeón. Qué lindo esto. Eso es lo que me gusta del fútbol de Córdoba, que ahora empezamos a discutir títulos, no chamullo. Viste como dijo el licenciado Lefantini el otro día. Empezamos a discutir títulos, no chamullo. Ya ahora contamos, viste, ya no contamos más cuánta pirotecnia. ¿Cuántos gramos de humo? ¿Cuántos colectivos? Ya está, ahora empezamos a contar. Che, yo tengo una copa y un título. Yo tengo un campeonato. Listo, empezamos a contar títulos.
1: Señor director técnico, ya está ya.
2: Que me tiene loquito.
0: Adrián, es tan lindo recibir gente, compartir con ellos. Dice, pero siempre algo no les gusta o un comentario o algo. Yo no le preparo, así dan ganas de tirar todo, dice Miriam. Adrián dice, acá trabajando con el Uber, se ríe la gente cuando te escuchan. Maestro, capo, dice, pasamos un temita del Loco Amato. Pasamos un tema de Amato, pero lo están pidiendo mucho. Loco Amato, vamos a tener que buscar algún temita, ¿eh? Adrián dice, ¿cómo haces cuando el del gusto caro es el que pone la casa? Me pasó varias veces, dice, encima se enoja si uno le pone coca. Ah, bueno, sí, pero sí, es todo un tema ese. Yo creo que hay que adaptarse al gusto del que pone la casa. Y sí. A ver, si a vos... No, Luchito. Pero si vos, por ejemplo, a vos te gusta tomar el vino con gaseosa de pomelo. Y vos abre un vinito y escucha, esto es un Reserva 1984. Lo tengo en una barrica de roble ahí, a temperatura ambiente. Lo abrí exclusivamente para vos. Y vos agarras una suite y pomelo. Así, blu, blu, blu, blu, y pone el guaso, se quiere morir. Pues ese vino vale 100 lucas. Vos tenés que ubicarte. Decís, che, loco, mira, yo te agradezco. No gastes el vino en mí porque a mí yo tomo vino con gaseosa.
3: Ahí te llevo la spray, comp.
0: A mí dame un vinito barato nomás, pues yo lo voy a mezclar con gaseosa. Vos tenés que aclararlo. No, es un sacrilegio eso. No sé. Tú dirás. Y después del asado, al telo.
4: Te lo cuento. Te lo cuento.
0: 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Adrián, mi historia es muy común. Dice Guillermo. Pero no menos graciosa. Yo salía con una chica que me encantaba. Estaba buenísima. Yo me sentía un privilegiado de que me estuviera dando bolilla. ¿Viste cuando te pasa eso? Que voy a decir, no puede ser, esto es un error del destino. No puede ser que esta mujer, me esté dando bola a mí. Esto es un error del universo. Sí. Una noche la invité a salir. Me la jugué, dice, puse un monedón. Escúchala salir a Lucho. Fuimos a cenar. Después fuimos a bailar. Nos tomamos todo. Invité yo.
5: ¿Qué?
0: Y después de eso, a un telo. ¿Cuánto se haría hoy más o menos? Una cena, ponele que fueron a un lugar tranqui, ponele, medio pelo. Sí, 50 lucas cada uno, la cena, con bebida y todo. Tenés 100 lucas, ponele. Si fueron a un restaurante un poquito cartelero, 120, 130 lucas. las docenas, con el estacionamiento, todo. O sea, ahí tenés 2.30, ponele. Después fueron al boliche. Fueron a un boliche, más o menos. Ni muy croto, ni muy, muy top. 30 lucas la entrada. 35.
3: ¿Cómo te pensás que yo tengo todos los días 50 mil pesos?
0: Ya llevamos gastado 2.40 más o menos, más 30 lucas de entrada, 60, 2.40, ya estamos en 300 lucas.
5: A tomar la leche.
0: Adentro invito a los tragos él, se puso una toma, dice que tomaron mucho. Y después el telo, y sí, 500 lucas, así, por debajo de los pastas. Sí. A precio de hoy, esto pasó hace mucho, ¿no? Dice, una noche le invité a salir, me la jugué, puse un monedón, fuimos a cenar, después a bailar, nos tomamos todo y luego un telo. Como había tomado bastante alcohol, tenía miedo que el amigo me fallara justo en el momento importante, así que le mandé una ayudín. En esa época venían unas pastillitas masticables de Sildenafil, marca... Una pastillita que la masticaba, no la tenía que tomar con el vasito de agua. Así que, como refuerzo, me clavé media pastillita. Yo tenía 24 años en ese momento. Y no, pero pasa que había tomado mucho alcohol. Entonces dice, che, no vaya a hacer cosa que por las dudas le metemos un refuerzo ahí. Entramos al telo. Nos hicimos unos mimos con la señorita. Y en un momento ella me dice, tomé demasiado. Se fue corriendo al baño y llamó a Hugo. Llamó a Hugo.
6: ¡Hugo!
0: ¿Viste? Volvió a la cama y me dijo, estoy mareada, no me siento bien. Se quedó dormida.
7: ¡Qué lo parió!
0: Y yo ahí al lado velando su sueño, con el avioncito listo para despegar, pero sin pista de despegue. Y bueno, chicos, son cosas que pasan. Cada gozo se había clavado una media pastillita. Entre las ganas que tenía de antes, más la media pastillita, la chica hizo... Chau, se quedó mosca.
8: Un negro de la farmacia, dice, deme un Viagra de 50 miligramos. Y le dice el farmacéutico, no tengo de 50, tengo de 100. Dice, te vendo una de 100, así la partí en dos. A mi mujer, dice, lo hago. No, de partida, bueno.
0: Buenas noches, Pulenta. Quería mandarle saludos a mi Germo, decirle que va a ir bien con su nuevo emprendimiento. Vamos, participo por el asado, dice Gonzalo. Suerte, señora, vamos, vamos. Pulenta, soy el papá del Benja, acá en Santa María de Ponillo, tomando un vino y cortando leña. Mira vos, está con el hacha afilada el muchacho. Adrián dice, a mí me gusta ir a la casa de mi compañero. Por la señora, dice, porque es muy bonita. Yo con mirarla me confort. No se hace eso. No, amigo. La señora de un amigo ni se mira. Ni se mira. Voy a largar la tercera palabra clave para el concurso. Amo tanto escucharlo. Mi canto de risa con vos, loco lindo. Dice, estoy retentada, dice Valeria. Hay un solo comentario desubicado, pero estamos todos de acuerdo que si la chica se duerme o no se le hace nada, ¿no? Estamos todos de acuerdo con eso, ¿no? Digo, porque por ahí hay algún cavernícola que dice, pero entra lo mismo. No, no, papá, no, no, no. Hay una cosa que se llama consentimiento. Si la chica no está en sus cabales, vos no podés hacer nada. Vos te tenés que sentar al lado y decir, no, ni no, ni no. Y bueno, mala suerte. Están todos dormidos menos el amigo. Y bueno, ¿qué va a hacer? ¿Qué va a hacer? Sí, son cosas que pasan. Tercera palabra clave para el sorteo. Ay, Adrián, me quiero morir. ¿Quién me va a invitar a salir? No dice, ¿quién me va a invitar a cenar, salir, a bailar con un sueldo de jubilado? No llegamos ni al taxi, estamos mal. Mira vos. ¿Querés ganarte el asado para 6 personas? Mándame la palabra carnes, nombre completo, últimas 3 del documento. ¿Querés ganarte la camiseta de Belgrano? La camiseta de Belgrano campeón, ya tiene el loguito con la estrellita. Talle niño, talle 6 al 12 de F14 Indumentaria de La Rioja 12. Mándame la palabra celeste, nombre completo, últimas 3 del documento. ¿Querés ganarte las entradas para el teatro? Para los chicos de mi edad, mándame la palabra clave, los chicos, nombre completo, últimas tres del documento. ¿Querés ganarte las entradas para el cine, para los cines Dino? Mándame la palabra Dino, Dino, nombre completo, últimas tres del documento. Pausa y venimos.
6: Pausa, ya volvemos.
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1: Dale, viejo Carcama.
2: Un programa al que no llegó la inteligencia artificial.
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2: Ni la natural.
3: ¡Tarado, eh!
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0: Está muy tranquila la noche, ¿será que es principio de mes?
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0: Como decía un amigo mío, me queda mucho mes al final del sueldo. Estamos llegando a los últimos 15 minutos del programa. Este es el horario en el que ya empiezo yo a preguntarles a ustedes.
2: ¿Puedo contar un chiste?
0: No, eso no les voy a preguntar. Este es el momento en el que les empiezo a preguntar a ustedes varias cosas. Primero, ¿qué nota le pondrían al programa de hoy? Segundo, ¿con qué canción les gustaría cerrar el programa de hoy? Y tercero...
2: Si quieren que cuente un cuento.
0: Basta, friki, qué pesado, Dios mío. Estaban en un evento muy carteludo, así, ¿no? Todos vestidos de traje, las mujeres de vestido largo, así. Y en un momento la mujer le dice al marido... Dice, escúchame una cosa, Luchito, dice... ¿Se te escapó un gas? Le dice, guaso, shh, habla bajo, sí. Sí, pero prométeme que queda acá entre nosotros. ¡No! ¡Que entre nosotros! ¡Ventilalo! ¡Ventilalo!
1: ¡Qué decepción! Sonrisa linda, pero enmascarada. Mínimo.
0: Un 10, el programa de hoy. Adrián dice Axel. Buenas noches, Adrián. Saludos a la banda de la 55 de parte de Krusty, del móvil 381 de Teletaxis. Soy Fausto, participo por el asado. Quédate una horita más, dice. La radio es energía positiva, dice Franco. Mira, che. No, estamos bien así. Estamos bien así. Bueno, yo no sé si alguien quiere que Friki cuente un chiste. Les voy a dar la chance, pero le voy a pedir un... Un 200.
3: ¿Qué no?
0: Un 200, así. La palabra es cuentito. Cuentito. Tienen que entrar 200 mensajes que digan la palabra cuentito. Si no entran 200 mensajes que digan la palabra cuentito, Friki se va sin contar el cuentito. 200 mensajes a partir de este momento. Mándame al mensajero de la Popu la palabra cuentito. No hace falta que ponga nombre, nada. Cuentito. Nombre completo. No digo, dale. Es la costumbre. Cuentito. Solamente eso. Cuentito. Al mensajero de la Popu. Si entran 200 mensajes que diga la palabra cuentito, Friki, cuenta un cuentito. Si no, no cuenta cuentito. Así de simple.

0: loquito.
1: Cerra con Azul Quedo de Jiménez. Cerra con Cachumba.
2: Larguemos con la canción.
3: Ahí va, compadre.
1: Con la Mona, Vuela. Los Carafes estuvieron por acá hoy, ¿no?
4: Sí, señor.

0: y se va.
1: Creo que todos sabemos la historia de Luna Cautiva, ¿no?
0: Que viva el folclore, señor.
1: Esto lo escribió el Chango Rodríguez cuando estaba preso. Por eso dice, tuve que hacer un alto por un toro mañero. Y cuando dice, al pie del calicanto, la luna cuando pasa. El calicanto era el muro de contención que tenía, antes que hicieran la cañada, estaba el calicanto, que era un, se llamaban calicanto porque eran pie, en los cantos era el canto rodado, la piedra redonda, y unida por cal, era un paredón de canto y cal, por eso se llamaba calicanto. Entonces dice, al pie del calicanto, la luna cuando pasa, peinó mi serenata la cresta del sauzal, estaban todos los sauces al pie del calicanto. Él lo veía por la ventana de la cárcel de encausados, ahí en Barrio Güemes. Toda esa parte no estaba poblada, era el arroyo, la cañada. Acércate a la reja, sos la dueña de mi alma.
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1: Cerra con un tema cantado por frikis. No, deja,
0: deja. 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Tu amor es una estrella con cuerdas de guitarra.
1: Cierra con Caprichosa de la Mona. Te digo una cosa, friki, así me. Hay 93 mensajes nomás, tienen que entrar 200. Tienen que mandar la palabra cuentito. Si no entran 200 mensajes que digan la palabra cuentito, friki no cuenta, chico.
2: ¡Qué le parió!

0: Un millón el programa, como siempre. Son los mejores. Romy de Barrio Panamericano. Ponete un temita de Leo Matioli. Si te agarran las ganas, besote.
1: Luchito, si te agarran las ganas, pon el tema.
2: Llegaste a estar junto a mí en el carnaval. 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
1: Porque no es lo mismo de decir, pon el tema si te agarran las ganas, que de decir, si te agarran las ganas, pon el tema. Es como tu hermana.
0: No, no.

entrada para el cine. Atención, lo tienen que pasar a buscar hoy porque vence hoy. Lamentablemente me pasa así siempre los miércoles, ¿no? David Luis García. David Luis García. 637, tu número de documento. Acá está la entradita. La tenés que venir a buscar por acá, por la radio. Alvear 139. Último empujoncito para ganarse la camiseta de Belgrano para niño. Mándame F14, la letra F, el número 14. F14, nombre completo, últimas tres del documento. Última chance. Son y 54, dos minutos. En dos minutos hago el sorteo. Y el asado para seis personas. Mándame la palabra asadazo. Asadazo, nombre completo, últimas tres del documento. A la hermana del friki le dicen 3.59. 3.59 porque en un minuto se pone. Y el tiempo pasa, chicos.

La camiseta de Belgrano es para Fernando Oroda. Fernando Oroda, 068. Te ganaste la camiseta de Belgrano para niño, talles 6 al 12. Tenés que pasar a retirarla por F14 Indumentaria La Rioja 12.

0: Las entradas para el teatro son para Natalia Donoso, 899. Natalia Donoso, 899. Marcos Torres, 235. Sus entradas para el teatro las tienen que retirar en... No, las tienen que... Directamente tienen que ir al Hotel Eleton el viernes a las 22.30, 22.40. Directamente dicen, ganen la popu, te dan las entradas para el teatro, pasan a ver la obra Los Chicos de Mi Edad. La entrada del cine, ya dije, David Luis García, 6.37, tenés que pasar a retirarlas. Por aquí por la radio, Alvear 139, la camiseta, Fernando Oroda. Y se va el asado, chicos. Dale, friki.
1: ¿Cuántos mensajes entraron?
0: Ya está, ya sabes que entraron un montón.
1: Abuelita, abuelita, ¿qué ojos tan grandes que tienes? Para mirarte mejor. Abuelita, abuelita, ¿qué nariz tan grande que tienes? Para olerte mejor. Abuelita, abuelita, ¿qué orejas tan grandes que tienes? Para escucharte mejor. Abuelita, abuelita, ¿qué boca tan grande que tienes? Es que tu abuelo tenía un...
0: ¡No, no, no, no, no, no! ¡Chao, chao, chao! ¡Andate! De esta manera... cerramos el programa del día de hoy. Gracias, Luchito Alegre. Quien les habla, Adrián Gómez. Se despide hasta mañana con otra emisión parecida o peor que esta. Gracias, nos vamos. El ganador del asado es... ¿Hacemos el último envioncito? ¿Le ponemos asado? Asado rápido, mándame la palabra asado solo. Total, ya tengo los datos. Mándame la palabra asado, ya. Rapidazo. Voy a contar hasta 15. Mándame la palabra asado. Gracias, Luchito. Nos volvemos a encontrar mañana. Para mañana tengo algo que te va a gustar mucho. Lo alcanzó en agarra justo, friki, ahí en la puerta.
1: Chau, chau, mijo.
0: Chau, mijito, nos vemos. El ganador del asado es... Es una ganadora, che. Melina Graciela García. Melina Graciela García, 394. Vuelven a reír tus ojos grises, Melina. Y vuelven a reír tus... Tenés que retirar tu asado por... Carnicería Don Feliciano, Avenida Revolución de Mayo 1294, con tu DNI en mano. Gracias, chao, hasta mañana.

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0: ¡Qué bonita canción!
1: ¡Muchas gracias!
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1: Venga, Crosti. ¿Lo conocen? Un clásico de la conga. Dale, Crosti.

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0: 5 de la mañana, 2 minutos en la República Argentina, queridos amigos, señoras y señores. Bienvenidos a una nueva edición de la primera mañana de la radio. Arriba la popu hasta las 6 de la mañana.
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0: En este miércoles de corte de semana, miércoles 3 de junio, buen día. Para todos los clubes de madrugadores que están en Córdoba, el país y el mundo. Para todos los distintos clubes, algo que me estaban contando, me dice un conocido, a la mañana, a las 5 de la mañana, muchos taxis, muchos remises, muchos Uber ya se pasan a la sintonía de la 92.3, me contaba ayer a la tarde. Así que un abrazo muy grande para todos los amigos, los clubes de madrugadores del transporte. En los colectivos que después también, cuando comienza a andar la punta de línea, los voy acompañando con la radio. Bueno, bienvenidos todos los clubes de madrugadores en este miércoles. ¿Alguna novedad novedosa? ¿Todo tranquilo? Quien les habla, mi nombre es Ulises Llanos, como cada jornada. Te prometo, de mi lado, una linda selección musical. Así arrancás el día o lo terminás de una linda forma. Bienvenidos, juntos hasta las 6 de la mañana, arriba la popu.
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3: Ahí va.

0: Bueno, muy bien, muchas gracias, muy amable. 5:10 en la República Argentina. Pero cronometrado, con puntualidad inglesa. Señoras, señores, queridos amigos, hacemos el repaso de títulos a esta hora. En conferencia de prensa, el padre de Agostina Vega, Gabriel, apoyó la investigación del fiscal Raúl Garzón. Cuestionó el uso político del caso y dijo estar convencido de que Barrelier, el único detenido, no actuó solo. Junto a su abogada, insistieron en la necesidad de avanzar sobre otras responsabilidades, específicamente sobre la dueña del Ford Ka, desde el cual Barrelier desechó el cuerpo. En paralelo, el intendente Pacerini resolvió reemplazar al concejal Ricardo Moreno, apuntado como padrino político del detenido, y lo reemplazará Raúl Lacava, actual secretario de Desarrollo Social. Se espera para hoy una masiva convocatoria a la marcha Ni Una Menos en Córdoba, que comenzará a la hora 17 en Colón y General Paz y continuará hasta el Patio Olmos. El gobierno analiza retirar más pliegos judiciales y escala la pelea con Bullrich en la interna luego de que la senadora ofreciera su renuncia como jefa de bloque y Milei la rechazara. En medio de la tensión, el Senado define la sesión de mañana que incluiría aprobar un acuerdo por 171 millones de dólares con dos holdouts y la ley de inviolabilidad de la propiedad privada. Milei recurrió a una película de Pixar para criticar al kirchnerismo. Dijo: "Monstruo, no nos asustás más". Volvió a denunciar un intento de golpe de Estado y en tono electoral culpó a la oposición de agitar la campaña del miedo. Encontraron elementos de espionaje profesional en la casa del expresidente de Arsat, Facundo Leal. Además de 2 millones de dólares y drogas, en el domicilio detectaron una valija con 19 artefactos de inteligencia. Un guía local y una turista uruguaya murieron en el glaciar Vinciguerra, en Tierra del Fuego. Sus cuerpos aparecieron en la parte superior del recorrido y se estima que sufrieron una violenta caída. La Corte de Apelaciones de Nueva York rechazó el pedido de Buford de revisar su fallo a favor de la Argentina en el juicio por YPF. Los demandantes pidieron a la Cámara de Segunda Instancia que reconsidere la sentencia del 27 de marzo pasado. Muy bien, muchas gracias, muy amables. Son los títulos a esta hora. Reiteramos, el pago de las prestaciones de ANSES comienza el día 8 de junio, o sea, el lunes que viene. Atención. Nuevamente la zona de Villanueva y Villa María habrá cortes de luz por mantenimiento y actualización tecnológica en subestaciones transformadoras. A tener en cuenta esta información, arranca desde las 8 de la mañana hasta la hora 15 inclusive. Policía de la provincia de Córdoba informa. Camino del Cuadrado, E98, circular con precaución por niebla. Altas Cumbres, E34, circular con precaución por niebla. Nacional 38, Nacional 9 Norte, la provincial número 5, circular con precaución por lluvia. En las demás rutas, circulación normal. Provincial 88, la 14, la Nacional 148, circular con precaución por lluvia, informa la policía de la provincia de Córdoba. Lo que tenés que saber antes de salir de casa.
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4: Sigue, sigue. Qué bonito, qué bonito, qué bonito, qué bonito.
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4: 5:19 a.m. ¿Cómo estamos? Buen día. La música de Ráfaga, Noche de Estrellas, antes el Loco Amato, en Un Poco de Ruido, Ya No Duele, de Ulises Bueno. Vamos desandando esta hora en Arriba la Popu, saludando a Córdoba y el país a través de la cadena popular. A ver, quiero que se presenten, quiero que se reporten, quiero que manden el número de móvil. A ver cuáles son los móviles del transporte que están laburando y escuchando la Popu esta hora. A ver, taxistas, remiseros, Uber, Didi, Cabify, colectivos, urbanos, interurbanos. A ver, quiero que se reporten. Póngame, soy tanto del móvil tanto. A ver cuántos móviles andan recorriendo la ciudad de Córdoba y con la Popu van siendo acompañados por Arriba la Popu. Chicos, 5:20 a.m, tenemos que presentar la PP, la peña nuestra de cada mañana. Vamos, vamos. Vamos presentando a este muchacho nuevo. Bueno, ya lo hemos escuchado en otras oportunidades aquí en la Popu, pero ha traído una reversión. Lo que hay por aquí, Forfun de Bizarrap en Chamamé.

¡Qué bonito Santiago Cañete! Y esta selección de Chamamé. Y ahora nos vamos a la otra punta, porque viene con otro ritmo, otro sentimiento. Del disco Radio AM Volumen 1 del año 2009, Rally Barrio Nuevo, La Pulpera de Santa Lucía.

¡Qué lindo! Rally Barrio Nuevo junto a Elvira Ceballos, Radio AM, La Pulpera de Santa Lucía, y cerrando esta PP, los nuevos valores, las nuevas voces, los jóvenes. Se llama Nacho Vicario.

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1: Cinco de la mañana, 32 minutos, queridos amigos. Vamos, vamos, que nos pasamos un poquito nuestro despertador de cada mañana.

0: Buen día, buen día para todos. Buen día, Córdoba. Buen día, país. 13 grados la temperatura en la ciudad de Córdoba, 86 el porcentaje de la humedad, viento del norte a 6 kilómetros por hora, con un cielo cubierto. Hoy esperamos una máxima de 18 grados, con un día nublado por la mañana y con lloviznas durante la tarde-noche. ¡Atención! Mañana puede cambiar el tiempo en la ciudad de Córdoba, se esperan lluvias aisladas durante la mañana. Esto es para el día jueves 4. Y hay un anuncio también de un posible chaparrón para la noche del sábado 6 de junio. Bueno, muy bien, muchas gracias, muy amable. Repaso federal de temperaturas en el país, en Mendoza, 11 grados 8 décimas a esta hora. Esperan un día nublado con una máxima de 17 grados. En San Fernando del Valle de Catamarca, 13 grados 2 décimas de temperatura. Esperan un día con lloviznas y lluvias aisladas, seguido a una máxima de 22 grados.
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20: 8:03.
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19: 8 y 37 minutos. 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

Hola gente, muy buenos días. Aquí estamos comenzando esta mañana, este día miércoles 3 de junio. 40 son los minutos que nos separan de las 8 de la

11 grados es la temperatura actual en esta mañana, por ahí uno espera una máxima de 17 y una mínima de 10 grados. Arrancando folcloreando por la primera, a través del 89.1 aquí en Tejedor. 103.1 estamos en Colonia Seré. www.laprimerafm.com.ar.

0: Ya te puedes empezar a comunicar conmigo a través de un mensajito, un audio, una simple llamadita. 23 57 41 27 84, hasta las 10 de la mañana. Bueno, ¿qué nos dicen por acá? A ver. Hola, buen día.
1: Buen día, Marito.
0: Buen día, Zulema, ¿cómo le va?
1: Muy bien, acá tomando unos mates, ya estoy terminando.
0: Bueno.
1: Marito, ¿podrías pasar este algo de los lindos de los chalchales?
0: Los chalchales, ¿lo buscamos? ¿Cómo no?
1: Bueno, que tengas una linda mañana.
0: Bueno, muchas gracias igualmente.
1: Hasta luego.
0: Chau, hasta luego, que siga bien. Gracias.
1: Gracias por la música.
0: Bueno, muchas gracias.
1: Bueno, chao, Marito.
0: Hasta luego.

Bueno, están pidiendo el huérfano y el sepulturero. Es sepulturero, ahí está, Marito. Y Agustín Magaldi dijo, también lo agendamos, ¿eh? Buen día, Marito, ¿me podría pasar La triste enamorada? Muchas gracias, también. Bueno, agendamos. Comenzamos, con buena música, 2357-4127-84, a través de un mensajito, un audio y una simple llamadita.

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0: Bueno, estábamos comenzando con algo de Agustín Magaldi, hijo.
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0: Vamos a ir buscando algo de los chalchaleros. La triste enamorada también, vamos a ir compartiendo, por supuesto. El Negrito Gutiérrez, que se comunica desde Colonia Seré, tomando unos buenos mates junto a Laura. Nos pide algo de Abel y Brut, así que también lo agendamos, por supuesto. Buen día, Marito, ¿me podés pasar la OMA? Muchas gracias para los chicos del Parque Municipal. Bueno, agendamos también la OMA. Un saludo para los muchachos. Buen día, Marito, ¿me pasás algo del Pampa Cruz? Si puede ser. Desde temprano estamos escuchando desde la obra, amigo. Que tengas un lindo miércoles y muy bueno el programa, amigo. Bueno, muchas gracias. Excelente día para ustedes también y gracias por estar de la obra sintonizando la primera.
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0: Agendamos algo del Pampa Cruz, por supuesto.
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0: Bueno, ¿qué más tenemos por acá? Marito, pasame la cruz del puesto. Nos dice el Dani. Bueno, ahí está el amigo Dani también.
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0: Agendamos esa Bulbenchul con la cruz del puesto. Che, Miranda, que no ha llamado, ¿qué pasó? Los del móvil número uno andan por ahí, pero bueno. Miranda no debe estar durmiendo.
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0: Siempre dice que es temprano, anda, qué sé yo. Bueno, hoy no sé, habrá dormido hoy.

Bueno, estábamos compartiendo Triste Enamorada en la mañana del día de hoy, por supuesto. 23 57 41 27 84. Vamos a ir buscando algo de Abel y Brut, algo de Los Nocheros con la OMA. Tenemos el Pampa Cruz, Salud Buenchul con la Cruz del Puesto. Seguiste comunicándote conmigo, 23 57 41 27 84.

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1: Compartimos la música de Abel y Brut para el Negrito Gutiérrez. La gente de Colonia Seré sintonizando el 103.1 a mi pagos, Abel y Brut.
2: Mi viejo pago querido y que te tengo en mi mente, te evoco sinceramente para no echarte el olvido. Yo que en tus huellas he crecido de esta tierra campera, voy abriendo las tranqueras de todos los corazones y hoy recorro tus rincones para cantarte a mi manera. Como amarrado a los tientos junto a mi propio destino, voy andando tus caminos prendido mi pensamiento. Me acompaña al mismo tiempo la dicha de recordar y me detengo a pensar ya sobre un tiempo lejano. Este suelo soberano donde aprendí a caminar, vieja escuela querida donde yo aprendí a escribir, los años te debieron hundir apagándote la vida. Hoy es imagen dormida del aula en que se educaba, el pizarrón que colgaba donde aprendí a deletrear. Casi queriendo llorar miro el sitio donde estaba, y entre las notas genuinas que ellas me van dirigiendo, en el suelo estoy leyendo una historia campesina. La hilera de sinacinas que el tiempo frío congela, allá están de centinela en nuestro campo argentino, cuidando de aquel camino que va de casa a la escuela. Y ya que el tiempo malvado ha borrado en este suelo la casa de mis abuelos, algo tan recordado, hoy la reja de un arao ha comenzado a surcar y da penas de mirar aquel inmenso desierto. Solo un sauce no se ha muerto y hoy cuida de ese lugar. Desde el camino se ven restos de un rancho campero que hoy anidan los horneros donde supo estar sobre. Allí se reunió tal vez el paisanaje a charlar. Hoy nadie se ve llegar de quinoas, está cubierto. Y solo es un libro abierto para el que conoce el lugar. El almacén La Leonor, que fuera tanta alegría, hoy está solo noche y día entre un pastizal en flor. Todo el silencio, el dolor borró su estampa de ayer. Los muros entran a ceder entre malezas y cardo, desde que don Carlos Jamardo se fue para no volver. Firme y de gran valor, pero sin vigencia alguna, también está la fortuna, gran almacén por mayor. Allá se vivió el calor y alegría entre paisanos, pero hoy ni un rastro humano se ve como se vio un día, desde que Tobo García dejó todo en otras manos. Mi viejo pago quisiera seguir andando tu huella, ya que esta tierra bella me permitió que anduviera. Mirando mi pampa entera cómo se agita el maizal y este canto fraternal que brota de esta garganta, es de un hijo que te canta, querido pago natal.

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Bueno, ¿qué más? Sí, nos dicen por acá. Hola Marito, ¿me podés pasar un tema de los nombradores del Alba? Gracias, bueno. Elsa y el Negrito Caro, a quien le mandamos un fuerte abrazo. Agendamos algo de los nombradores, por supuesto. Muy bien.

0: 2357-4127-84. A través de un mensajito, un audio o una simple llamadita.
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0: Seguimos compartiendo algo del Pampa Cruz en esta mañana, mirando fotografías.
2: Ahora vienen los que tienen que ver con las jineteadas. El 12 de noviembre de este año que está transcurriendo, el 2006, empecé a festejar mis 20 años de la animación en los pagos de Río Grande, allá en Tierra del Fuego, con un montón de gente gauchona como Julio, el Pachi, Pablo, que me hicieron sentir como si estuviera en mi casa. Y en tantas jineteadas conocí a tantos hombres jinetes, pero no me canso de repetir que el más grande que vi en mi vida es este. Tras suspenderse la doma por la tormenta de verano, se llegaron tres paisanos hasta el boliche de la loma. Un hombre sentado toma solito allá en un rincón. Giro a la vuelta, patrón, una ginebra y dos vinos, mientras que afuera al camino lo maltrata el chaparrón. Y empiezan a conversar de la fiesta suspendida, de las cosas de la vida, que el agua se hizo esperar, que a dónde van a viajar el domingo, no lo sé. Otro dice lo que de que en la estancia quedaría, y otro ve fotografías pegadas en la pared. Mira qué viejo campero, con la pata en el cogote, y el bolichero grandote lo mira, lo forastero. ¡Uy, qué pingazo el overo! En una pata parado. ¿Quién sabe lo habrá bajado? Pa' mí que se le volvió, ¿eh? Lo que sí, ni lo movió. El hombre va bien sentado. Se ve que era muy grupero. El fotógrafo era bueno. Así no compra terreno ni el más chambón aparcero. Míralo. Era clinero y con las curtas montaba. Hay que tener buenas tabas, ¿eh? Yo la verdad no lo vi, pero de esa forma sí, seguro no jineteaba. De mano suelta, fíjate, esto inclina es imposible. Sí, te dicen invencible. No digas más, disparate. Tómate otra y cállate. Y de pronto, el parroquiano, de sentado, preguntó: hermano, ¿qué le debo? Cóbreme. Pagó la copa y se fue, con su boinita en la mano. Medio parco el bolichero. Sirve a los tres otra vuelta. Ni una palabra le suelta al hermoso forastero. Medio incrédulo al primero, lo interroga, lo arremete. Usted dirá que es al cueste lo que le voy a preguntar. ¿Me podría contestar si ha asistido a ese jinete? Apoyó la lapicera en la oreja a descansar, y como es de poco hablar, le contestó a su manera: esta no es la vez primera que preguntan sobre él. Son fotos del tiempo aquel que Ramón Pica sacó. Aunque no crea existió, él es Rufino Montiel. Y aunque no me quiera creer, ¿ven esa foto, señores? ¿Cuál es? ¿La que está en colores? O hace unos días en Blaquier. 56 cumplió ayer. ¡Qué jinete, mamá mía! Ah, y pa' usted que no creía, ¿vio el paisano que se fue? Es el que está en la pared. En

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0: 17 son los minutos que nos separan de las 9 de la mañana. 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

0: 44 minutitos que nos separan de las 9 de la mañana. Ahí estábamos compartiendo, algo de los nombradores, para Elsa, para el negrito caro que están del otro lado. Buenos días, Marito, pasame Canto Monte Quemado para por los manceros, para los chicos de Despensa, el Panterita y el Pecaca González. Bueno, ahí agendamos, sí, Canto Monte Quemado, cómo no. Entre penas y tu mes de caricia. Buenos días, Marito, pasanos un tema de Juan José Martínez para Oscar, que te estamos escuchando. Soy Esther, bueno, muy buenos días para ustedes. Agendamos algo de Juan José Martínez también,
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0: 23 57 41 27 84, los Visconti convertimos.

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1: Bueno, y estamos compartiendo la buena música, por supuesto, de Juan José Martínez, tema que también lo estaban solicitando en esta mañana. Hola, buen día.
2: Muy buenos días, amigo Mario. Me tengo un bendecido día, miércoles, que Dios te bendiga. Voy a toda la familia.
1: Gracias igualmente.
2: Bien. Amigo Mario, ¿me puede pasar algún tema de los cantores del alba?
1: Bueno.
2: Muchas gracias, mi amable.
1: ¿Cómo que no? Por supuesto. 54 minutitos, sé que nos separan de las 9 de la mañana.

Nos despedimos del buen folclore en esta mañana. Nos despedimos con algo de los Cantores del Alba. Hacemos una tanda publicitaria y luego venimos con toda la música tropical, por supuesto, para hacerte compañía hasta el mediodía. Hacemos música tanda, y ya volvemos con algo de los Cantores del Alba. Con eso nos despedimos, dale.

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2: 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Olvídame. 10 y 17 minutos.

0: 29 minutitos, sé que nos separan de las 10 de la mañana la música de los charros. 23 57 41 27 84. Buen día.
1: Buen día, Mario. ¿Cómo andamos?
0: Ah, oh, apareció. ¿Qué le pasó? ¿Se cayó de la cama? No, no, ¿qué le pasó?
1: Que nos pase algo.
0: Sí.
1: Algo de los magos, la cumbia.
0: Algo de los magos, bueno.
1: Algo bien arribita.
0: Bien arriba. Dale.
1: Para el móvil 1. Listo, Marito. Gracias.
0: Bueno, amigo, muchas gracias.

0: 2357 4127 84, otra vez mensajito, un audio, una simple llamadita. Para que te sigas comunicando, por supuesto, hasta las 12 del mediodía haciéndote compañía. Bueno, ¿qué más se nos dicen por acá? A ver, hola, buen día.
1: Marito, buen día.
0: Buen día.
1: ¿Me podrías pasar algo de Manero?
0: Algo de Manero, buscamos, ¿cómo que no? Por supuesto.
1: Bueno, gracias, Marito.
0: Bueno, gracias. Hasta luego.
1: Hasta luego.
0: Compartimos la música de Los Magos. Y venimos con algo de Manero también, ¿eh?

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La buena música de Manero, compartiéndolo. La Marito, acá escuchándote desde la casa de mi hija y mi yerno en Kenuma. Pasame un temite del Auge Quevedo. Gracias, nos dice Judith. Un fuerte abrazo y gracias por estar aquí a la distancia, sintonizando www.laprimerafm.com.ar. Hola, Marito.

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Gracias. Bueno, lo compartimos en unos minutitos, ¿eh? Ahora, la aguja y Quevedo.

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4: El tema que se viene ahora es un tema que algunos quizás no lo van a conocer, pero es importante para mí, porque muchos saben, yo

Bueno, estamos compartiendo la buena música de Los Gigantes. Con este temazo de Dios precisaba una estrella. Bueno, se comunica Juan Domingo, nos pide algo de Leo Mattioli. Ahí para las chicas de las escuelas. Que también están sintonizando la primera. Hacemos en música, Leo Mattioli, tanda publicitaria y ya volvemos, dale.

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0: 18 son los minutos, sé que no se esperan de las 11. Ahí estamos compartiendo hoy lo nuevo de Matías Valdés junto a Migrantes.
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0: Marito, un saludo a Juan Domingo y Amanda de parte de las chicas. Bueno, ahí está el saludito. Marito, ¿me pasás algo de Nahuel Vázquez? Muchas gracias, muy buena la música. Bueno, muchas gracias, por estar del otro lado sintonizando la primera.
2: Y con esta canción te voy a hacer recordar hermosos momentos de la vida. Hotel California, lugar que nunca, pero nunca olvidaré. Nahuel Vázquez.

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1: A ver,
2: vamos. Y seguimos compartiendo buena música. Marito, buen día. Son un temita de Los Magos. Para Hugo, Roberto. No, sí, muchas gracias. Dale, feliz cumplito. Compartimos en la música de Los Magos, El Matador.

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0: Bonitamos, se compartiendo lo nuevo de Fer Foglia. 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
0: 23, 57, 41, 27, 84.

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2: Hola, Marito, buen día. ¿Me pasás algo de Daniel Lezica? Nos dicen por acá. Bueno, dale, vamos a ir compartiendo algo del facha Lezica.

La buena música del Facha Lezica, señor amante, temazo, temón, lo dice ella, Jacqueline, ahí también del otro lado, sintonizando la primera, ¿eh? Un fuerte abrazo. 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Perdón, Buenos Aires y La Plata. Algo de los Palmeras, si lo dice la gente de Colonia Ceres, Moni. Bueno, muchas gracias, Moni. Ahora chequeamos. Marito, ¿me pasas algo del Viri? Gracias. Dale, buscamos algo del Viri también.

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1: Compartimos en la música del Biri. Hacemos última tanda de este mediodía y volvemos hasta las 2:30, dale.

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0: campana.
1: Bueno, estamos compartiendo la música del Bocha a los Boscos, 10 minutitos de las 12 del mediodía.
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1: 23 57 41 27 84. Hola, buen día.
3: Muy buenos días, Marito Busto.
1: Buen día, buen día.
3: Buen miércoles para vos y toda la radio.
1: Gracias, hermano, muchas gracias. Igualmente.
3: Le quiero dedicar un tema a María Miller y a Ruli Núñez,
1: sí,
3: que están trabajando a full en su pescaría Rusito.
1: Bueno,
3: en calle Cantilo y Ruli en Tres Algarrobos.
1: Bueno, muy
3: pasar
1: bien.
3: Un tema de Rodrigo Tapari, o si no, un tema de. Un tema de Javier Aníbal.
1: Bueno, algo de Tapari, bueno, muy bien.
3: Entonces agarró batín de Ruli Núñez, buenos precios, buena calidad de pescado. Y en calle Cantilo atiende María Miller también, buena calidad, buenos
1: es
3: precios,
1: completo,
3: buena
1: es
3: atención.
1: Completo,
3: con alto nivel. Así que pasar un tema a esa gente que se dedica a trabajar, trabajar y trabajar.
1: Bueno, estamos compartiendo la buena música, por supuesto, vamos a ir buscando buena música. Compartimos algo de Rodrigo Tapari.

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0: Últimos minutitos, nos estamos despidiendo en el aire de la radio a través de la primera. Bueno, ¿qué nos dicen por acá? Buen día.
1: Carito, buen día. ¿Se podrá hacer algún programa deportivo? Y o hacer la parte de publicidad con mi amigo Hugo Pegarra González, un espacio. ¿Podremos tener un espacio? No sé qué opina la gente.
0: Es completo.
1: ¿Qué opinas vos?
0: No, es completo.
1: Pasámele un temita de Alcide a mi amigo Peca.
0: Algo de Alcide, con eso nos vamos, ¿eh?

Muchísimas gracias por estar sintonizando la primera 89.1. Dejamos en compañía de buena música. 1:30, 2:45 llega Federico. Nos hace compañía hasta las 4:30 de la tarde. Luego la mejor música tropical. Hasta la hora 20 que llega Gaby. Para hacerte compañía hasta la hora 22. Luego la popo. Y mañana pasada a las 8:30 de la mañana vuelvo. Con el buen folclore. Gracias y hasta mañana. Chau, chau.

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A ver, la vamos a cantar otra vez. ¿Te parece, Pablito? Para mi amigo Pablito Perucioni.

0: 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Los hace papá.
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1: Hola, Fede, ¿cómo andás?
2: Qué suerte que está la radio de Monte, cómo lo extrañaba.
3: Y pásame pasito a pasito.
4: Hola, Fede, querido amigo. Te deseo lo mejor y el mejor programa de Tiaris.
5: Fede, qué lindo estuvo el último conjunto que actuó.
6: Hola, Federico, ¿cómo te va? Buenas tardes. Pasar algo bien, campero, estamos trabajando acá.
0: El más capito.
7: Uy, te acabo de hacer.
8: Me dejaron un tema lindo, por favor. Gracias, Fede.
9: Pasando un tema de la Chimendi. Me enamoré de un imposible para mí.
10: Hola, Federico, buenas tardes. ¿Me puede pasar el reservado de Garrido para Belly Blue?
11: ¡Pasó un tema, papá!
0: ¡Para la música!
12: Ahora tengo WhatsApp, amigo. Si querés pasarte un temita a Santa Marta, ya estoy remoderno, ¿lo viste?
13: Te mando saludos y un saludo para todos los oyentes de Sencillito y de Alpargata. Dedicando un tema, al que vos quieras.
2: ¿Cómo? Te escucho todo, cada tanto, cuando está. Qué contenta que estoy, me dice la negrita.
5: Buenísimo, buenísimo, buenísimo. Me encantó. Aguanta.

Hola, hola, hola, hola, hola, hola, ¿qué tal? Muy, muy, pero muy buenas tardes. ¿Cómo les va? ¿Cómo andan? Arrancamos la tarde en la radio, arrancamos el programa. ¡Comenzamos!

Bueno, arrancamos la tarde de la radio, abrimos el programa, estamos en vivo, en directo, acompañándote en este día miércoles. Un día miércoles que podemos decir que está lindo, ¿eh? No hace frío, está lindo, tenemos saludos, mensajes que van a estar acompañando en la tarde. Muchas gracias a todos los que ya están ahí mandando mensajitos en el WhatsApp. Bienvenidos a la tarde, nosotros estamos en vivo y en directo a través de FM Frecuencia para toda la provincia de Buenos Aires, el país y el mundo, porque todos estamos conectados en la tarde de la radio. Todos estamos conectados en este día espectacular en San Miguel del Monte y para todo el país. Bueno, gracias a cada uno de las repetidoras donde estamos saliendo con la radio, ¿eh? Bienvenidos a cada uno de ustedes. Bueno, la línea para estar en contacto, como siempre, agendala. ¿Tenés por ahí? Agendala. Dale, agendala, que te digo. Agenda el número de teléfono, agendanos en Facebook. También te podés sumar a la página de Sencillito y de Alpargatas. Sencillito y de Alpargatas en Facebook. Sencillito y de Alpargatas en YouTube. También donde podés suscribirte al canal de YouTube. Y en la página de Sencillito le das me gusta, seguís. Y por supuesto te enterás de cada cosita que nosotros vamos publicando por ahí. Nos podés ver en algún programa en vivo también, que cada tanto sabemos transmitir en vivo a través de Facebook. Así que bueno, muchas maneras de estar en contacto en el día de hoy. Nos podés descargar a través de la aplicación, llevarnos en tu celular. ¿Cómo? 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Y ahí te sumás a la radio y nos llevas en tu celular para todos lados. Bueno, la línea te la dije, anotaste. Nos podés enviar fotos, audios, videos, podés compartir la tarde con nosotros y emprender este viaje que nos va a dejar allá por las 4:30 con una variedad de música que vamos a ir compartiendo con ustedes en este lindo día. Estaba abriendo la ventana para ver cómo está el clima. Hoy nos levantamos muy temprano, así que está para dormir la siesta. Pero bueno, yo no puedo dormir siesta porque voy a estar haciendo la radio con ustedes. Así que me van a tener que mantener despierto con mensajes de texto. Me van a tener que mantener despierto con buena onda. Tú me has hecho más fuerte. Arrancamos la tarde, señoras y señores. Bienvenidos. Te iba a contar cómo está el clima. A ver qué dice el pronóstico del tiempo para la jornada de hoy, para lo que resta en este día, que está lindo. Podríamos decir que el día de hoy está lindo, ¿eh? El día de hoy está lindo. A ver cómo está la ciudad de Tejedor. Santi, que nos está enviando mensajitos por ahí. 18 grados la temperatura actual en San Miguel del Monte hasta ahora, con una térmica de 15 grados. Sensación térmica de 15 grados, pronósticos de condiciones nubladas el resto del día. La sensación térmica es de 15 grados debido a las ráfagas de viento de 26 kilómetros en la hora. Por ahora no se prevén lluvias. Para el fin de mañana, 85% de probabilidades de lluvia. Viernes, 65% de probabilidades. Sábado, 60%. Domingo, 95%. Lunes, 95%. Toda la semana que viene vamos a estar pasados por agua. Pero mirá vos, ahí está, ¿eh? Y va a estar toda la semana pasaditos por agua, con un descenso de la temperatura también. Bueno, arrancamos la tarde. Amanda Miguel, para comenzar, nos pide Santi. Hola, don Federico, soy Santi, de la gran ciudad Carlos Tejedor, nos dice Santi. Buenas, buenas, buenas, ¿cómo estás? Bendiciones, acá estamos desde temprano para ser el primero. Podés arrancar con Amanda Miguel, Las Pequeñas Cosas, nos pide. Bueno, que te sintonizo todas las tardes, como siempre. Vamos, dice Santi, que hoy es muy miércoles ya, mitad de semana de este mes de junio, 3 de junio de este año 2026. Gracias, don Federico, nos dice Santi, que además nos deja la frase del día para reflexionar. La frase del día de esta tarde, para comenzar: el salto
dura un segundo. La jaula, toda la vida. Ahí está, ¿eh? El salto dura un segundo. La jaula, toda la vida. Animate y pega el salto, quiere decir esto, ¿no? Bienvenidos, buenas tardes.

0: Apúrate que se va el trencito, nos dice Armonía. Sí, señor, Grupo Armonía se va a venir este sábado. Al sencillito y de Alpargata se va a venir Grupo Armonía con todo y no te lo podés perder porque te vas a quedar sin cuartetear, te vas a quedar sin bailar, te vas a quedar aburrido nunca. Venite a disfrutar con nosotros porque este sábado se viene una de las bandas más grandes de Santa Fe. Sí, señor, la nueva sensación santafesina se viene con todo el estilo bien santafesino, bien bailable a la noche de Sencillito y de Alpargatas. Por supuesto, además, todo el show de los chicos de Grupo Armonía, ya con la voz de Adrián, ¿eh? Ya se viene Adrián, va a estar cantando. Adrián de Grupo Armonía, ya recuperado de aquel mal momento, de aquel trago amargo que tocó vivir con Adrián de Grupo Armonía. Bueno, ya recuperado, así que le vamos a dar el aguante a Grupo Armonía. Temprano todos, se vienen tempranito, vénganse tempranito porque va a estar arrancando Grupo Armonía en la noche de Sencillito y de Alpargatas.
1: Hola Fede, ¿cómo te va? ¿Cómo estás? Hoy te voy a pedir tres temas.
0: Bueno, a ver.
1: Pásalo cuando tengas, si tenés tiempo, cuando vos quieras. En puntita de pie para la reina del Sencillito, para Chiquita Barraza.
0: Bueno.
1: La cumbia picante para Sarita de la Flore.
0: Ajá.
1: Y la carta para Saladillo.
0: Bien.
1: Y para Rosa de Cacharí.
0: Eso, ahí está,
1: para
0: ¿eh?
1: Ahorita Saladillo y para Rosa de Cacharí la carta.
0: Bueno, ahí está, ahora vamos a poner la carta. Bueno, vamos a estar con las cumbias del tío Chirola en un ratito. Muy bien, muy bien. Vamos a estar con las cumbias. Nos pedían puntita de pie, a ver, lo tenemos por ahí, vamos.
2: Las cumbias del tío

0: contacto.
1: Hola, hola, Fede. Buenas tardes, buenas tardes. ¿Cómo te va? ¿Cómo están todos por ahí?
0: Dale, agendala que te digo.
1: ¿Todo bien?
0: Agenda el número de
1: ¿Cómo están esos gran hermanos por ahí? Saludos para todos por ahí. Para Dorita Saladillo, para Martita. Para Tío Chirola, bueno, para todos, para todos, para todos. Para tu mamá, para Berito. Un beso grande.
2: Bueno, muchas gracias. Hola, chiquita. Bienvenida a la tarde. Ahí está, chiquita, también. Bienvenida. ¿Cómo estás, chiquita, a la tarde de hoy? A ver, por acá tenemos saluditos y mensajes. Vamos, 22, 26, 68, 91, 36. A ver qué dicen. Tenemos efemérides también.
3: Hola, Federico. Buenos días. Feliz y bendecido miércoles para vos, tu familia y tus oyentes. Te cuento que está el día gris acá. Hay un poquito de vientito. Está re feo, va. Así que qué mejor que escuchar Sencillito de Alpargata. Mi cariño para la abu Martita de las Flores y su hijo, para la abuela chiquita, para Ricky y Melanie, para el gringo de Lobos, para Cucho, Lucía y su familia, para Dorita de Saladillo, para Susanita de Tres Arroyos, para Marianito, para el tío Chirola y decirle que me encantan sus cumbias. Así eso. Que hoy quiero que me pases la cumbia de la carta. Esa,
2: bueno,
3: me enloquece esa cumbia.
2: Qué linda cumbia.
3: Y se la dedico a todos los gran hermanos.
2: Bueno.
3: Que les deseo que tengan una linda tarde. Y ajá, a vos, Fede, que tengas un lindo programa. Bueno. Gracias.
2: Ahí
3: María
2: está.
3: Juana.
2: Hola, María Juana, que nos deja las efemérides del día de hoy. Nos pide la carta, la cumbia del tío Chirola. Bueno, ahora vamos a estar pasando también esa canción. Por acá, hoy día del aprendiz. Día mundial de la bicicleta y del ciclista. Muy bien, bueno, para todos los ciclistas. Día de la bicicleta y día del ciclista. Día del inmigrante italiano. Mirá, para el tío Chirola le mandamos saludos. Hoy día del inmigrante italiano. Italia. Muy bien. Bene, bene. ¿Cómo estate, tío Chirola? Muy bien. Día del soldado argentino. También día mundial del correr. Hoy día el mundial del correr. Mirá, aeróbic. Primer miércoles del mes de junio, muy bien. Bueno, primer miércoles de junio es el día del aeróbic, día de correr, día del soldado argentino, decíamos, día del inmigrante italiano, día mundial de la bicicleta y del ciclista, y día del aprendiz, día internacional, dice por acá, del trabajador RRHH. Muy bien, día mundial de la bicicleta, hay que andar en bicicleta. Miércoles, día de los corredores del aeróbic. Por acá, día 3 de junio, internacional del sommelier. También, mira vos, hay que probar un vinito, día del sommelier. Tráeme un vino, a ver cómo está. Vamos a catar un poco de vino. No somos sommelier, pero le hacemos el toromelo, ¿o no? San Martín, seguro. Le va a entrar al... Hoy es el día del sommelier, San Martín. Hay que tomarse un vino. Día mundial de la sidra, también hoy, mira vos, 3 de junio, día mundial de la sidra. Poné una sidra en el freezer, no importa que no sea fiestas, pero es buen momento para tomar una sidra. Decíamos día del soldado argentino también, bueno, y día del inmigrante italiano. Arrancamos con toda la tarde de la radio. Se quedan a compartir con nosotros. Qué linda tarde que tenemos por delante hoy. Una tarde cargada de mucha música, cargada de muchos mensajes también que nos van llegando. Sí, señor. A ver, por acá nos pedían la carta del tío Chirola. Bueno, vamos con la carta para María Juana del tío Chirola.

Federico, ¿me puede pasar un tema de Ángela Bo? ¿Cuándo lo... Federico, ¿me puede pasar un tema de Ángela Bo? ¿Cuándo lo trae al Chelsea?

0: Federico, ¿me puede pasar un tema de Ángel Avó? ¿Cuándo lo traigan? Al Ciencia.
1: Bueno, ahí está la música de Angelito La Voz. Hola, Fede, ¿cómo estás? Te pido la canoita por Marcos Miguel, nos dice Luján. Bueno, la canoita de Marcos Miguel. Por acá anda la abuela Martita también, le mandamos saludos. Hola, hola, hola, abuela Martita, ¿cómo estás? ¿Cómo estás? ¿Cómo estás? Feliz miércoles, Fede, saluditos para todos tus oyentes, bendiciones. No te olvides del tanguito de cada día. Sí, ¿está despierta la abuela Martita? Sí, hola, Fede. Las cumbias del tío Chirola, porfi, dice Blanquita. Hola, Blanquita, buenas tardes. Blanquita también en la tarde de hoy, hola. Buenas tardes, ¿cómo estás? Me podés pasar un tema cualquiera. Gracias, Rosa, desde Cachari. Hola, Rosa de Cachari. Saludos para Isaías, que nos puede radio. Isaías, acá, a ver. Hola, hola, Isaías. A ver, por acá está cantando Angelito La Voz. Vero, anda por acá, buenas tardes, Fede. Que tengas un hermoso miércoles. Yo también madrugo y ni loca me acuesto. No me pierdo el programa. Dice, vamos todavía, Vero. Buenas tardes, hermanitos. ¿Estaremos todos? Pregunta Vero. ¿Estaremos todos hoy o alguno anda escapado por allí? Bueno, Vero, besos para todos. Besos a mi abuela, chiquita reina de mi corazón. Abrazos gigantes para todos. Muchas gracias, Vero.
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1: A ver.
3: Hola, Miguel, Miguel.
1: Hola, hola.
3: ¿Qué haces?
1: ¿Cómo va?
3: Recién salgo de la chamba, hermano, piqueando
1: fuerte. Andar piqueando fuerte, bien.
3: ¿Todo tranquilo?
1: Bien. Todo tranquilo. Hola, Fede, buenas tardes. A no dormirse, a escuchar muy buena música. Apurate que se va el trencito. Saludos para todos. Los grandes hermanos. Hola, Fede, te pido un tema cualquiera, lindo, para Pablo y José, de Estela de Santa Inés. Muy bien, para Pablo y José de Estela de Santa Inés. Vamos todavía.
4: Hola, Federico, buenas tardes.
1: Hola, hola.
4: Soy María,
1: María
4: de Magdalena.
1: ¿Cómo estás, María?
4: Seguimos con los días grises.
1: Ajá.
4: Hoy es mi cumpleaños.
1: Ojo.
4: Ahora me voy a dedicar a preparar un chocolate.
1: Qué bueno.
4: Mis amigas, seguro.
1: Claro.
4: Y ya estuvieron mis nietos, me trajeron pasteles, una pasta
1: estrella. Qué bueno, qué bueno, qué bueno.
4: Una torta invertida de manzana.
1: Ajá.
4: Trajeron de todo, va.
1: De todo, bien.
4: Así que solamente tengo que esperar a las chicas.
1: Ahí
4: las
1: está.
4: Chicas grandes como yo, ¿viste?
1: Claro, bueno, bueno, bueno. Las chicas, siempre serán chicas.
4: Dedícame alguna cancioncita.
1: Ajá.
4: Chao.
1: Bueno.
4: Besitos para todos.
1: Besos para vos. Feliz cumpleaños. Que la pases muy bien. Que la pases muy, pero muy bien en el día de tu cumpleaños, por supuesto, ¿eh? Que tengas un hermoso día de cumpleaños.
5: Hola, Fede, ¿cómo andás? Acá arrancamos la gente buena de Belgrano. Si podés pasarme una cumbia, gracias.
1: Ahí soy está. Dale.
5: Si es algo de los guaguancó, mejor.
1: Algo de los
5: guaguancó.
1: Muchas gracias por acá. Nos dicen buenas tardes, Federico. Pasame un tema de los Echemendis para Oscar Díaz. Lo saluda el correntino Antonio. Muy bien, Antonio. Saluda al amigo. A ver, un tema de los Echemendi para Oscar Díaz. Ahí está, para Oscar Díaz. Lo saluda el correntino Antonio. Saludos. Saluditos.
6: Yupi, yupi.
1: ¿Qué pasó? ¡Qué alegría que tiene este hombre! A ver. ¿No será pariente de Mariano o no? Me parece que tiene una alegría bárbara, ¿eh? Bueno, yupi yupi nos dijo. Ahí está. Vamos que seguimos. Vamos que seguimos en la tarde, dale. A ver.
6: Yupi yupi.
1: Ahí está, ¿eh? Una alegría espectacular, ¿eh? Rebosa de alegría. ¿Qué dice por acá, Santi? Se aproxima el Mundial, ¿eh? Horarios de los partidos de la selección argentina. Fase de grupos. martes 16 de junio va a estar jugando Argentina versus Argelia a las 22 horas. Después va a estar jugando lunes 22 de junio contra Australia, 14 horas. ¡Apa! Che, pará, ahí que cae lunes. Ah, menos mal que cae lunes. Después va a estar jugando el sábado a las 23 horas, sábado 27 frente a Jordania. Muy bien, bueno, el sábado 27 va a estar jugando frente a Jordania, frente a Australia el 22 y el 16 frente a Argelia. Muy bien, bueno, ahí está. A ver, ¿qué dice chiquita?
7: Un saludito también para Dorita Saladillo.
1: Dale.
7: Y bueno, y la cumbia, una cumbia también quiero del tío Chirola. Chico.
1: Bueno, te pasábamos recién.
7: Un saludo para todo por ahí, para Santi, la mamá, para todo.
1: Ahí está.
7: Y no me dejes afuera, tío Chirola, ¿eh?
1: No, ya te mando saludos, el tío Chirola. Te dedicó el tema, mira, hoy recibiste dedicaciones de todos lados. Dedicaciones de Vero, que te saludó, chiquita, Vero te saludó. Te mandó un tema María Juana, te dedicó el tema La Carta, también, que te saludó. Te saludó el tío Chirola, que te dedicó el tema La Cumbia Picante. Hoy te está llevando todos los temas dedicados para vos, chiquita. ¿Qué pasó, chiquita? A ver, ¿qué tenemos?
8: Hola, Federico, amigo.
1: Hola.
8: Te habla el loco de la motosierra.
1: Ajá.
8: Dale saludo a Milei.
1: Bueno.
8: A Caputo.
1: Ajá.
8: Dale saludo a Dorni.
1: Sí.
8: A Lázaro Bay.
1: Sí.
8: A Cristina Kirchner y a sus hijos.
1: Eso.
8: Dale saludo a todos los políticos.
1: Bueno.
8: Que no quiero decir lo que pienso, pero dámele saludo, porque nadie los saluda. A Lázaro Bay, ni a Cristina, ni a todos esos. Amigos míos son todos amigos míos. Chao, Federico.
1: Bueno, ¿qué va a hacer? Ahí está, ¿eh?

0: Buenas tardes, amigo. Bueno,
1: Hola.
0: saludos a la audiencia de Monte,
1: Ahí está,
0: bueno, a todos lados que
1: Patito.
0: te escuchan.
1: Dale.
0: De ahí nos estamos viendo el sábado, si
1: El
0: Dios
1: sábado,
0: quiere,
1: si Dios
0: ahí vamos a
1: quiere.
0: ir. Vamos a
1: Vamos
0: estar
1: todavía.
0: viajando.
1: Claro que sí,
0: Así
1: el
0: que bueno, nos vemos el
1: sábado.
0: sábado, si Dios quiere, ahí en el Monte, en Sencillito.
1: Pero claro que sí, hombre, acá
0: Así que
1: vamos
0: la
1: a estar.
0: gente los esperamos, ahí en
1: Eso.
0: Sencillito del Pargata.
1: Eso.
0: Espectacular, de la mano de mi amigo Fede.
1: Abrazo.
0: Fede, te mando un abrazo. El Pato, pasame un temita lindo, estoy
1: Dale,
0: escuchando.
1: Patito, Patito Arena, te mandamos un saludo grande, te mandamos un gran saludo. A ver, ¿qué anda por acá, Ricardito Becker? Anda por acá, ¿qué le ha pasado a Ricardito ahí con el teléfono? ¿No manda audio, Ricardito? A ver, ¿si arranca o no arranca?
2: Buenas tardes, buenas tardes, ¿qué tal Federico? Y
1: ¿Cómo
2: toda la
1: anda?
2: gente del otro lado, ¿cómo les va? ¿Cómo
1: Pero
2: les
1: muy bien,
2: va?
1: muy bien. Acá
2: Ya
1: estamos.
2: estamos en sintonía con el potenciómetro a
1: Eso
2: fondo.
1: es
2: Vamos a ver lo que
1: bueno.
2: va a acontecer en la tarde.
1: Exacto.
2: De los martes a los viernes, algo va a pasar, ¿eh?
1: Algo
2: Porque
1: va a pasar.
2: siempre algo va a
1: Sí,
2: pasar.
1: hoy anduve haciendo
2: Vamos con
1: leña
2: fe, con
1: temprano.
2: esperanza y con alegría. Vamos a
1: Vamos.
2: meterle, Federico.
1: Tengo
2: Vamos a
1: sueño.
2: meterle.
1: Dale. ¿Qué?
2: Chiquita. Tomá. Saludol
1: Saludol.
2: de Leclerc, te va a hacer bien. Saludol de Leclerc.
1: Claro, ahí está. Escúchame, hoy me levanté muy temprano y así que estoy con un poco de fiaca, pero los mensajes me tienen bien despierto, bien despierto.
3: Hola Federico, buenas
1: Hola, hola.
3: tardes. ¿Cómo
1: Muy
3: estamos? ¿Cómo
1: bien,
3: andan hoy?
1: muy bien.
3: Escuché que has
1: Perfecto.
3: madrugado. Bueno, yo también
1: Ah,
3: madrugué hoy.
1: madrugamos hoy, sí.
3: Estaban los nietos y tenía
1: Apa.
3: actividades temprano, 8:15 tenía que salir.
1: Arriba.
3: ¡Ay, qué madrugón!
1: Claro.
3: Yo
1: No
3: que me
1: hacía
3: levanto
1: frío a la
3: siempre
1: mañana.
3: 9, 9 y pico.
1: No, me levanté a
3: ¡Ay!
1: las 7 de la
3: Así que bueno,
1: mañana,
3: ahí
1: 6 y
3: estoy
1: media.
3: escuchándolos.
1: Ajá.
3: Y escuché la dedicatoria del tío Chirola,
1: Muy
3: la
1: bien.
3: carta, qué
1: La
3: divina
1: carta, qué linda
3: cumbia. Y
1: cumbia.
3: qué letra tan linda tiene, la verdad. Me emociona un montón.
1: Yo
3: Así que
1: hubiese
3: bueno,
1: querido que nunca
3: muchísimas
1: escriba, mi
3: gracias.
1: amor, esa
3: Dos mis
1: carta.
3: saludos para él.
1: Bien.
3: Y también para todo el grupo de Gran Hermano. Como nos nombró María Juana,
1: Ahí está, claro.
3: no los voy a nombrar a todos, pues son
1: No, ya están
3: muchos,
1: todos
3: muchos,
1: nombrados
3: muchos.
1: ya, ya sabemos.
3: Así que bueno, espero que tengan un lindo miércoles.
1: Ahí
3: Acá
1: está.
3: está bastante lindo el día. No hace
1: Lindo.
3: tanto
1: Zafa,
3: frío, hay un
1: ¿viste?
3: poquito de sol, se
1: Sí,
3: nubla.
1: sí,
3: Pero bueno,
1: sí.
3: acá estamos firmes,
1: Bueno.
3: escuchando siempre el programa.
1: Gracias.
3: ¿Sabés qué te iba a pedir?
1: A ver.
3: Algún tema del grupo Armonía.
1: Armonía. Bueno,
3: A ver
1: arrancábamos
3: qué otras
1: recién.
3: canciones tiene.
1: Claro,
3: Hoy pasaste una
1: arrancábamos
3: y es linda.
1: con. Sí, arrancábamos con
3: Así
1: el
3: que bueno,
1: trencito.
3: listo.
1: Arrancábamos con
3: Que
1: el
3: tengan un lindo
1: trencito.
3: miércoles, cariños, saludos para todos.
1: Claro.
3: Chau, chau, chau,
1: Pásame algo.
3: Dorita de Saladillo.
1: Algo de Grupo Armonía. A ver qué más tenemos de Armonía. A ver por aquí.
3: Ah, lo que me olvidé de saludar al Chichirola por el Día del Inmigrante Italiano.
1: Claro.
3: Van mis cariños para él
1: Italiano
3: y
1: el tío
3: feliz
1: Chirola.
3: día.
1: Italiano. Italiano el tío Chirola. Vamos. Vamos.

0: ¿Qué hace, Fede? Ah, viste que madrugar no es para cualquiera, ¿eh? ¿Estuviste chambeando hoy? ¿Estuviste a buscar leña? ¿Te apretó el frío? ¿Estás triste? ¿Tienes que tomar té? Temprano. ¿Te agarraba motosierra y a buscar leña? Ahora estás triste, estás cansado.
1: Ah,
0: Estás para
1: ¿viste?
0: meterte entre las cobijas, ¿no?
1: Ay, Dios mío, Dios mío. Qué pesada se pone la carretilla. Vamos.
2: Bueno, sí, ya escuché yo también los saludos de Verónica y también de que sí que me mandaron María Juana, todo, bueno.
1: Ahí está.
2: Perdón, perdón, perdón.
1: Bueno.
2: Un abrazo grandote para vos, Verónica. Muchas gracias por saludarme y por esas lindas palabras que vos me decís. Para María Juana igual, un abrazo grande, hermanita. Y hermanita vos, Verónica. Espero que todas estemos lindas y pasemos una tarde linda.
1: Claro. Hola Federico, ¿me podrías decir quién canta Perro Lobo?
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1: Y si podés me pasás un tema, gracias Rosa de Azul. Hola Rosa de Azul. El tema Perro Lobo. Nos pide el tema Perro Lobo.
4: La
1: Hola.
4: verdad que no da ganas ni de saludar. Qué cosa,
1: Opa,
4: che.
1: ¿qué
4: Voy a
1: pasó?
4: mandar un audio ahí a la radio.
1: Ajá.
4: Voy a mandar un audio negro, pero no me da ganas de saludar. Porque
1: Arrancó sin
4: ya
1: saludar.
4: empiezan, ¿eh? Ya
1: Claro.
4: empiezan a pedir la boina colorada.
1: Ahí está.
4: Ahora lo único que falta es el cachamay y el toro melo.
1: Ahí
4: Qué
1: viene.
4: cosa increíble. No, listo,
1: No.
4: ya está.
1: ¿Qué pasó?
4: Ya la verdad que es muy lindo programa.
1: Ah.
4: El señor Federico, una buena persona.
1: Sí.
4: El tío Chirola, bueno, el señor tío Chirola, no sé por qué. Saluda por ahí no saluda, pero bueno.
1: Claro.
4: La verdad que estoy muy renegado.
1: Ah, papupa.
4: Así que la verdad que ya empiezan,
1: Sí.
4: es preferible no hablar.
1: Claro, es preferible no hablar. Bueno, ahí está, ¿eh? Arrancó así de una, salió a dos verijas.
5: Hola, buenas tardes. Sí, Federico Sencillito de Alpargata. Que tengas un feliz día y un hermoso y maravilloso programa como siempre. Te estoy escuchando.
1: Bueno.
5: María del Carmen Larreía de General Belgrano. Bueno, que tengas un lindo día hoy con todos tus oyentes.
1: Bueno.
5: Besita, Fede.
1: Gracias.
5: Federico, si
1: ¿Qué?
5: podés,
1: Sí.
5: iba a pedir el tango, si lo tenés, el pañuelito.
1: El pañuelito tango.
5: Este es hermoso ese tango, Federico.
1: Bueno.
5: Ese y todos los tangos, me
1: Recién
5: encanta.
1: pasamos un tangazo, ¿eh?
5: Me encantan los tangos.
1: Bueno.
5: Bueno, si lo tenés, me lo pasás. Y si no, igual.
1: Dale, pañuelito. Lo anotamos. Hola.
6: Hola Federico, buenas tardes, ¿cómo te va?
1: ¿Qué tal? Buenas tardes, ¿cómo te va?
6: Vivo,
1: Bien.
6: dedicarle a mi amigo el gato verde, a Ricardito Becker,
1: El gato verde para Ricardito Becker. Bueno.
6: que le gusta mucho.
1: Dale.
6: Dale mucho saludo mío. Chao.
1: Abrazo, hasta luego, hasta luego. El gato verde para Ricardito Becker. Saluditos por acá, muchas gracias, dice María Juana, para todos los que la saludan también. A ver por acá, hola, soy Edith. Pasa algo lindo para mí y mi hermana Elsa, que estamos por tomar unos mates. Bueno, anda poniendo el agua, dale, vamos a tomar unos matecitos. ¿Con algo? ¿Con qué? ¿Con qué lo acompañamos? ¿Tortas fritas, te parece? Fede, pasale un tema de los Echemendi para Oscar Díaz, que está esperando el tema. Bueno, va.

Bueno, para Oscar Díaz, de parte de El Correntino, que están esperando el tema. Muy bien, ahí estábamos con ritmo de valsecito acompañando la cortina musical. Vamos.

0: Buenísimo, bueno, date cuenta, decía esta cumbia, sí señor, date cuenta. Bueno, vamos que seguimos, 22-26-68-9136. Continuamos en la tarde de la radio con más saluditos, con más mensajes. ¿Enviaste el tuyo? Bueno, dale, dale, que acá estamos. Esperá porque ya llega, esperá porque ya llegan los mensajes. Hola Fede, me pasás un tema lindo de La Nueva Luna para Corriente y Kevin. Explica. Que están revocando y no terminan más. Parece La Catedral. El programa está muy bueno. Che, no terminan más los chicos. ¿Qué pasa que no terminan? Vamos, loco. Están revocando a pleno. Bueno, están escuchando la radio. Tapa el perejil, Fede, porque se te va a helar, nos dicen por acá. Bueno, ahí está, en este sábado se vienen los chicos de Grupo Armonía, ahora vamos a ir con la música de Grupo Armonía. Se vienen con todos los chicos de Grupo Armonía este sábado arrancando la noche de sencillito.
1: Hola Fede, ¿cómo estás?
0: Hola.
1: Mira, acá estuve
0: bien.
1: Que dejar, estoy lavando ropa, zapatillas, pullovers.
0: Bien.
1: No. Y ahora tengo que ir a dejar unas revistas, pero más tarde cuando termine tu programa.
0: Bueno.
1: Pero a full, Federico.
0: Qué
1: no
0: bueno.
1: Te puedo llamar. Decile a Juanita que le mando un beso y a todo el club ahí.
0: Bien.
1: Pero es imposible. No. Yo pongo la radio, pero si no tengo que desconectarme,
0: claro,
1: para mandar
0: el WhatsApp,
1: el mensaje. Entonces, claro, opto por seguir escuchando.
0: Exacto.
1: Y se me pasa el
0: bueno,
1: tiempo.
0: Estás ahí,
1: pero
0: sabemos.
1: Bueno, le vamos a mandar un beso, un saludo a María Juana, que ella se acuerda todos los días de Dios.
0: Ahí está.
1: Pero bueno, yo hay días que estoy muy ocupada.
0: Bueno.
1: Muy, pero muy ocupada.
0: Muy ocupada.
1: Beso, Fede.
0: Dale, besote para vos.
1: Escuchando.
0: Dale, gracias.
1: Buenazo el programa.
0: Gracias, gracias, buenazo, dice el programa. Bueno, muchas gracias. Gracias por acompañarnos, gracias por estar ahí, claro. Vamos que seguimos en la tarde, 22-26-68-9136. Estamos variadito con la música hoy, estamos variadito.
2: ¿Qué tal, Federico querido? ¿Cómo te va?
0: Nos pedían algo, pará, San Martín, nos pedían algo de los Huahuancó,
2: ¿Qué tal, Federico querido? ¿Cómo te va? En la cometa saluda. Muy lindo programa. Esperemos que estés escuchando el chichirola porque me manda la Freddy Churro. Ya va a estar el cordero. Tenés esta cumbia nació, que dice, no te vas a corazón.
0: Esta cumbia nació.
2: El sábado en baile.
0: Bueno, ahí está, ahí anda San Martín, está promete más que un político este San Martín. Promete que va a venir al baile, promete que va a traer el cordero, promete que, no sé, promete y promete y promete. Y

0: Hola. Hola.
1: Hola, Fede.
0: Sí.
1: Soy Mirta, ¿cómo andás?
0: Hola, Mirta, ¿cómo estás?
1: ¿Cómo te va?
0: Muy bien.
1: Bueno, muy me alegro entonces.
0: Bueno, gracias, Mirta.
1: Ay, ¿me puedes pasar, por favor, la Mona Lisa por Marcos Miguel?
0: La Mona Lisa, bueno, dale.
1: Bueno.
0: Listo, Mirta,
1: bueno,
0: un beso.
1: Fede.
0: Gracias por llamarme.
1: Besos para todos.
0: Besito.
1: Chau,
0: chau. Chau,
1: chau. Chau.
2: Si hay combi voy, Federico, colectivo.
0: Ahí está.
2: Pero el tema es que el tío Chiruela me deja entrar.
0: Ajá.
2: Este sábado voy.
0: Y tendrás que venir disfrazado de cordero.
2: Obviamente, sin el cordero, porque no lo tengo.
0: No te va a poner una camperita de cordero,
2: pero
0: ni de cordero, ni de corderoy, de nada. Che, qué lindo canta Paul Moon, Qué fuerza, qué garra tiene Paul Moon para cantar, ¿no? Hola, hola, hola, ¿cómo estás, Fede? Muy bueno tu programa. Pasanos un tema, estamos trabajando y escuchando la radio.
3: Hola, Fede.
0: Hola.
3: ¿Cómo está? ¿Todo bien? Soy Mónica de acá de Cachaví.
0: Hola, Mónica.
3: ¿Me pasa el tema de Cachamay?
0: Cachamay, Mónica.
3: Gracias.
0: Bueno, dale.

0: Bueno, para la gente de Cacharí, para Mónica, que nos pedía el cachamay, vamos con el cachamay, señoras y señores, el cachamay. Y nos pedían también la Mona Lisa por ahí. Bueno, vamos a ir cumpliendo con los pedidos en la tarde, dale.
1: ¿Qué pasó, cachamay? ¿Qué pasó? Vamos.

0: ¿Qué pasó, Marianito? ¿Qué pasó? ¿Qué le pasa a Marianito? Dice Vero. Ni buenas tardes, dijo. Salió corcoveando. Y perdiendo las espuelas. Che, arrancó del palo para arriba nomás. ¡Ah! Salió de un arrastrón el hombre.
1: ¿Qué pasó?
0: No, no, no, pará un poco. Salió a lo loco. Salió a lo loco. Salió a lo loco.
2: Che, Fede. A Marianito largó, está medio con ganas de corcoviar, ¿sabes?
0: No,
2: por
0: salió
2: qué?
0: De lomo duro.
2: Porque está con la cincha floja.
0: ¡Apa!
2: Se le ha ido a las berijas la cincha.
0: ¡Ay, no
2: y
0: es te
2: la
0: puedo
2: gana
0: creer
2: de corcoviar que tiene,
0: ¿qué?
2: Marianito.
0: Dios querido. No, no, no, no.
2: Pásame.
0: No lo atoren.
2: Por favor.
0: Sí.
2: Pásame la boina colorada.
0: No lo atoren, no. No, no, no, no, no, no, no, porque va a corcoviar, ¿en serio?
1: Marcos Miguel.
0: Porque arrancó como para corcoviar, ¿eh? Bueno. Caminalo un poquito, se te va a bolear en el...

0: cosechar.
1: La colorada.
0: Hola, Fede. Hola, Fede. Fede, buenas tardes. Pasame el tema La Colorada de Marcos Miguel. Que el sábado en Jubi no la hizo. Y eso que se la pedí. Abrazo, muy bueno el programa.
2: Yo la elegí.
0: Y conocí al hombre del cordero. Conoció al San Martín. Acá andamos cosechando soja en La Colorada. Bueno, ahí anda, ¿eh?
2: Este es el rey.
0: Vení, tráeme La Colorada. Cosechá, cosechá soja. Levantándolo. Sí. La cosecha en el país.
1: Che, vení, tráeme La Colorada.
2: Que tengo sojita y che.
0: Fede y Kiko, ¿qué es? Compraron todas las radios.
1: Eches a mí. Che, vení, tráeme La Colorada.
2: Me grita la gente, todos así.
0: Qué lindo, tráeme La Colorada. A ver.
3: Correntino entró a una tienda y saludó a un hombre que estaba parado en la puerta.
0: Ah.
3: Y el hombre no le dio pelota.
0: Ajá.
3: El correntino, medio entripado, lo miraba. Entró para adentro, se fue al mostrador. Compró lo que tenía que comprar y a la vuelta, cuando iba saliendo, le dice: hasta luego, señor. El hombre lo miraba y no le contestaba. Hasta luego, señor, lo estoy saludando. Y el hombre lo miraba y no le contestaba. Por allá se calentó el correntino. Lo entró a agarrar con la guacha. Rebencazo va, rebencazo viene, y era una cosa que lo tiraba para un lado y para el otro. Y la chica que atendía la tienda le dice: señor, ¿por qué le pega a ese maniquí? No me importa que sea de aquí, yo le voy a enseñar a saludar.

0: Gracias, Federico. Qué hermoso tema, Perro Lobo. Gracias. Buenas tardes, Fede. Me pasás un tema de Ever Herrera. El diferente soy yo. Te estamos escuchando. Soy Esther de Tejedor. Ayer lo pasábamos, Esther. Bueno, te lo pasamos hoy de nuevo, ¿eh? Mirá cómo está bailando Blanquita, que se puso un vestido color marroncito claro, ¿no? Hola, Fede. Las cumbias del tío Chirola. Porfi, dice Blanquita.
1: Atajador.
0: Atajador
1: para San Martín. Atajador, atajador. Del Espero. Mirá cómo se ataja.
0: Ah.
1: San Martín, mirá cómo se ataja. Bien, Chirola ataja. Ya compró dos bazucas para sacudirte. Mirá que te va a tirar el tío Chirola. Dos bazucas, ¿eh?
0: Ataja más que el Dibu Martínez. Si nos pedían algo de los Guaguancó. Ahora vamos a pasar algo de los Guaguancó también, ¿eh?
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0: solitos. Hola, Fede, acá estamos escuchando desde Magdalena, en la fábrica. ¿Le podrías mandar algo de los Sultanes? No te toco. Para Rodo, muy buena la radio. No te toco, de los Sultanes. Para Rodo, nos pedían. Bueno, ahora vamos a pasar. Algo de la Nueva Luna nos estaban pidiendo también. ¿Cómo venimos? Algo de los Guaguancó. Bueno, para la gente que está en la fábrica de Magdalena, escuchando desde Magdalena en la fábrica, le podrías mandar algo de los Sultanes. No te toco. Para Rodo, muy buena la radio. Dale, dale, dale, dale.
3: ¿Qué hace, Federico? Buenas tardes. Pasame, por favor, un tema de Belén Herrera. La Algarrobera. Por Belén Herrera, por favor.
0: Belén Herrera, la Algarrobera.

0: ahí están los guaguancó. Nos pedían algo de los guaguancó. Muy bien, Santa Marta. Los guaguancó, lo que estábamos escuchando en la tarde. Dale, nos pedían la algarrobera. ¿Cómo estamos? ¿Cómo estamos? ¿Qué tarde hoy? ¿Qué tarde movida? ¿Qué tarde movida que tenemos hoy? Belén Herrera llega con algarrobera. Que nos quedan un montón de mensajes, no se vayan, ahora llegamos a leerlos a todos. Por ahí, Parquero, buenas tardes, Federico, amigo, escuchando. ¿Qué pasó, Cachamay? ¿Qué pasó? Muy bien, para los chicos de La Trilladora, les mandábamos saludos. Dorita de Saladillo también nos manda un audio.
1: Federico, ¿sabés qué quería comentar? De Mariano. ¿Qué pasó con Mariano que está tan renegado?
0: Oh, salió el palo nomás.
1: Mariano, por favor, estamos con un programa
0: claro.
1: Fabuloso, porque... A ver Federico si alguien le pone toda la onda.
0: A ver si alguien lo camina un poco porque se va a bolear.
1: Encanta, no sé.
0: Se va a bolear.
1: Y Tío Chirola, supongo, yo no lo conozco, pero es una persona que está muy ocupada.
0: Aflojale la silla.
1: Tiene mil cosas que hacer y no a se va a poner a saludarnos a nosotros todos los días. Cada tanto nos envía su saludo.
0: Estamos ocho.
1: Que tenemos que estar agradecidos y contentos.
0: Echalo perro.
1: Y yo diría que no reniegues tanto. No es bueno para la salud.
0: Claro, echalo perro.
1: Las cosas con calma. Y otra cosa, todos no podemos tener el mismo gusto. Pues si no, no sería mundo.
0: Se volea. No cambia.
1: ¿Te imaginas si
0: está empacado?
1: Gustara todo lo mismo.
0: Está empacado.
1: Sería un zafarrancho terrible esto.
0: No, olvidar.
1: Así que bueno. Calmate, amigo, y escuchá a Fede, que hace un muy lindo programa.
0: Se va a bolear.
1: Tiene muy buena onda, simpático, alegre. Chau.
0: Se bolea en el palo, Mariano, guarda.
1: Dorita, de Saladillo.
0: Y si no, apretale los
1: Mariano,
0: tacos.
1: Mariano, ¿escuchaste el cachamay por Marcos Miguel?
0: Sí, viene el toromelo ahora.
1: No, es un temazo, ¿cómo lo canta?
0: Viene el toromelo.
1: No vas a decir que no te va a gustar eso, por favor. No.
0: Acá hay dos opciones. Acá hay dos
1: opciones.
0: No te
1: va a hacer bien.
0: O se bolea en el palo. A ver, si no, aflojale un poco la cincha y caminalo. Y si no, apretale los tacos y sacalo dos berijas. Dale. Vamos.

0: la palabrita, como surque sin patente.
1: Eso.
0: No le afloje, Fede, dale, dale.
1: Y aunque venga desgollando.
0: Baila con Berito, baila con Berito.
1: Vámonos más.
0: Y ustedes saben bailar muy bien, genio.
1: Vamos.
0: Genio.
1: Gracias. Gracias, chiquita.
0: Agárrate los pantalones.
1: Agárrate los pantalones, dale.
0: Cortale, cortale, a Ricardito, cortale.
1: ¿A Ricardito? Bueno.
0: ¿Qué? Esto va para Marianito.
1: A ver.
0: Que está, anda medio nervioso.
1: Anda nervioso, mirá, sí.
0: Termina todo la última palabra con mate, ¿viste?
1: Mate.
0: Dice así para Marianito. Calmate.
1: Sí.
0: Toma mate.
1: Calmate, toma mate. Tranquilizad.
0: No, ya le erré como bizco al vino.
1: Ay, Dios.
0: Calmate.
1: Sí.
0: Amate.
1: Amate.
0: Y tomate unos ricos mates.
1: Ahí está, calmate, amate. Ahí está. Calmate, amate y tomate unos ricos mates.
2: El tema que te pedí, Fede.
1: ¿Cuál es el tema que me pidió?
2: Obviamente, sin el cordero, porque no lo tengo.
1: A ver.
2: Este sábado, si hay combi, voy, Federico, colectivo.
1: Ah.
2: Pero el tema es que el tío Chiruela me deja entrar.
1: A ver, ¿cuál es el tema?
2: ¿Qué tal, Federico, querido? Como... cordero. Y Chiruela, porque me manda a freír churro. Ya va a estar el cordero. Esta cumbia nació, que dice, no te vayas, corazón.
1: No te vayas.

huevos, le dicen la picarona. No te vayas, corazón, nos pide ahí, bueno. Hola, Fede, mandame para José entre el gris y el azul. Hola, Fede, te pido un tema cualquiera lindo para Pablo y José de Estela de Santa Inés. Bueno, nos piden el tema entre el gris y el azul. Che, nos pedían No te vayas, corazón, Guaraní de la cumbia. Nos pedían No te toco de los sultanes. ¿Cómo venimos? ¿Cuántas canciones? ¿Cuántas canciones que nos están pidiendo? Dale.

0: Para vos, Blanquita, bailala, Blanquita, desarmate, flacuchi.
1: Bueno, a ver qué decía por ahí el tío Chirola, a ver.
0: ¿Qué pasa, Noy? Que no salís al aire, Noy. Después del
1: pasa?
0: Cumple quedaste media apagadita, Noy, ¿eh?
1: Ahí está, vamos, vamos todavía, vamos. Seguimos en la tarde de la radio, 22, 26, 68, 91, 36. Estamos en vivo en la tarde de la radio, compartiendo, por supuesto, con mensajitos y saludos que ustedes nos dejan en la tarde. Continuamos, sí señor, a ver más saluditos por acá. Hola Fede, me pasás un lindo tema que estoy escuchando. Bueno, muy bien, saluditos para vos también, gracias por acompañarnos. Hola, ¿qué tal? Fede, un tema, dale, pasanos, ahí vamos a ir con un temita también. Aquí nos pedían algo. Bueno, recién estábamos con la cumbia picante del tío Chirola. Recién estábamos con eso.
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3: Ahora se va a poner más lindo, porque le vamos a empezar a dar ritmo, che.
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3: Nos vamos a viajar en un pasecito y por el...
1: Hermosas las cumbias del tío Chirola, dice María Juana.

0: Bueno, ahí está la música de Ever Herrera. Lo pedía Esther desde Tejedor. El diferente soy yo, Ever Herrera. Lo compartíamos. Se viene la música en la tarde de la radio de Matías Valdés. Prepárate porque Matías Valdés se va a venir el próximo mes a Sencillito y de Alpargatas desde Uruguay. Se viene Matías Valdés.
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0: Próximo mes sonando en Sencillito y de Alpargatas el show internacional de Matías.

Bueno, ahí está la música de Matías Valdés, me encanta. Muy bien, y si te encanta Matías Valdés, prepárate porque el próximo mes se viene en vivo el show internacional, la sencillito ideal para gatas de Matías.

0: Bueno, por acá seguimos en la tarde. A ver qué nos dicen los saludos, los mensajes. Dale que estamos rumbo a las 4 ya, ¿eh? ¿Cómo pasó esta hora, por Dios?
1: Fede, si tenés tiempo me pasás la boina colorada.
0: La boina colorada. Bueno, ahí te vamos a pasar la boina colorada.
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0: ¡Bailamos! Y este sábado, por supuesto, la cita está en Sencillito y de Alpargatas, donde se va a venir todo el show en vivo de Perla Negra, ¿no? Este sábado se viene el show en vivo. Desde Santa Fe, atención, desde Santa Fe, una banda que se las trae.
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0: La nueva sensación de Santa Fe se viene en vivo. Con todo el despliegue escénico.
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0: Con todos los clásicos santafesinos, además los clásicos de la cumbia, claro. Todos los clásicos de la cumbia santafesina.
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0: En...
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0: La nueva sensación de Santa Fe, además. Además se viene todo el show de Grupo Retorno. Además se viene todo el show.
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0: Además a la noche se viene todo el show también.
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0: No me gusta bailar de lejos. Entre los chicos de Grupo Armonía. Se viene Armonía en vivo. Armonía con la voz de Adrián. Ya recuperado Adrián, se viene Armonía.
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0: Bueno, ahí estaba la música de Matías Valdés, que se va a venir el próximo mes. Matías Valdés en vivo al Sencillito y del Pragatás. Nos pedían esta canción, dale. Entre el gris y el azul.

0: vamos que seguimos en la tarde. Por acá más saluditos.
1: Hola Federico, gracias por tu hermoso y divino programa, una música divina. Estuviste pasando un tango hermoso, divino.
0: Ah, te debo pañuelito.
1: Bueno,
0: ¿te gustó el tango que pasé recién?
1: Por estar.
0: ¿Le gustó la buena Martita?
1: Muchas
0: no.
1: Bendiciones y feliz tarde. Hasta mañana, Federico, si Dios quiere. María de Carmen Larella. Federico sencillito, me olvidé.
0: Bueno, gracias.
2: Gracias, gracias tío Chirola por el tema que la cumbia tuya que me dedicaste. Gracias tío, gracias. Y hasta mañana tío. Que pasen una bendecida tarde y una bendecida noche. Chau chau chau tío Chirola. Morita, mandate otra linda como esa que dijiste recién.
1: Sí, sí, hermoso, Federico.
0: Bueno, que seguimos en la tarde. 6 minutos pasaron de las 4 en todo el país. 6 minutos pasaron de la hora 16. Continuamos. Ahí estábamos con ritmo de Foxtrot. Ahora en un ratito lo dejamos completo, ese ritmo de Foxtrot de los Etchemendy. Vamos, a ver. A ver. Este tango nos pedía María del Carmen. El pañuelito nos pedía María del Carmen. Bueno, se lo vamos a complacer. Creo que era este tango que nos estaba pidiendo, ¿no? A ver.

0: Che, Fede, te hago una pregunta. ¿Qué te pasará a Cuba? Porque me pone, ¿hoy salís? Qué feo que suena eso, ¿no? ¿Cómo hoy salís? ¿Qué quiere decir esa palabra?
1: ¡Apa!
0: No, ni que fuéramos novios, boludo, a ponerme así, hoy salís. Mirá, mirá cómo están, mirá. ¿Qué está pidiendo leña ya?
1: Mirá cómo están los chicos,
0: mirá, mirá este, por acá, mirá, mirá. No, este es el mejor que tenemos acá. Este es que tengo que buscar una novia urgente, Fede.

0: ¿Cómo están los leñeros, eh? A pleno hoy, eh. A pleno.
1: Gracias, Federico Sendichito. Hermoso es mi tango. Es divino, me encanta.
0: Qué lindo tango.
1: A mí me encanta. Muy lindo. Gracias, muchísimas gracias.
0: Bueno, y vamos con ritmo de Foxtrot. Vamos que empezamos la cuenta regresiva de la tarde. Sí, señor, 11 minutos pasaron de la hora 16. 11 minutos pasaron de las 4 de la tarde. Y seguimos.

0: Vos sabés que ese tango que estás pasando, mi mamá también lo sabía cantar.
1: Eso.
0: Es que es el pañuelito
1: Qué
0: blanco
1: lindo tango.
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1: Ahí tenés, ¿viste?
0: Ese tanguito hace años que lo sé, años, años.
1: Qué bueno, qué bueno. Qué bueno, ¿eh? Ay, hace años, años dice que lo canta chiquita también. Vamos, chiquita todavía. A ver, a ver, a ver, por acá más saludos, dale.
2: Fede, antes de que te vayas, quiero darte las gracias por pasarme la cumbia y bueno, y decirles a todos que si Dios quiere será hasta mañana. Chau, chau.
1: Bueno.

Bueno, hermoso tema, Fede, nos dice por acá Torres Vila. Miriam Paola nos dice, hermoso tema de Torres Vila, saluda a las chicas del CEF. Saluda a las chicas del CEF de Carlos Tejedor, a Caro, a Cachi, Pauli y quien te escribe, Miriam Paola. Muy bien, bueno, ahí está, saludamos a ustedes. Uriel Giacomo, cuando un loco se enamora, lo compartimos en esta tarde de miércoles, variadita en canciones, ¿no? Estuvo variadita en canciones.

Muy bien, bueno, ahí estábamos. Hola, amigazo, ¿cómo estás? Tanto tiempo acá escuchándote a través de la 94.9 FM Fiesta de Saladillo. Si podés pasar un tema de Johnny y Los Elegidos. Muy bien.

0: noche para vos, para tu familia, para tu mamá, para todos. Los hermanitos también, que pasen una feliz noche. Bendecida a todos los hermanitos. Hasta mañana.
1: Hasta mañana.
0: Cántame la boina colorada.
1: La boina colorada. Dale, que vamos con la boina ahora.

Muy lindo, Federico, Cincisito. Muy lindo toda la música que ha pasado y está pasando. Es hermoso. Muy linda. Espectacular. Ya me acuerdo de ese tema también. Es divino como para olvidarse. Muy lindo tema. Muy lindo, te felicito por el programa que has hecho hoy a la tarde. Divina la música, es todo, es alegría, es vida, es todo. A mí me da mucha alegría, me encanta la música, me encanta ver bailar, aunque yo no pueda, me encanta ver bailar, me encanta ver divertirse. Yo bailo con el cuerpo, con la mente. Me encanta todo, Federico, el baile. Muy lindo todo. Todo el programa tuyo. Te felicito.

Muy lindo programa, la verdad que fue un programón hermosísimo, muy variada música, todos los temas. Carlos Torres Vila, qué lindo, hacía mucho que no lo escuchaba. Los Etchemendy van a venir el domingo a Saladillo, así que muy buen programa, te felicito y nos escucharemos mañana nuevamente. Les mando un beso enorme a todos. Abuela chiquita, besitos, hasta mañana. Y para que Chirola, gracias por sus dedicatorias. Chau, chau, chau, Dorita de Saladillo.

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23: Gracias por volver. Leo dice así. Con las manitos arriba a todos.

0: giocando con suo nuovo momento di sua vita.
1: Si chiama Leo Mattioli, inserito da Chica para agradecerle todo lo que ha hecho por nosotros, claro. Y justamente agradecer con esto que es realmente algo que queda entre ustedes y nosotros, entre Leo principalmente. Chicas, es un secreto entre Leo y ustedes, porque estos son los secretos de mi almohada.
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23: 7:09.
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5: El tiempo no se detiene. La vida es una tarea que nos trajimos para hacer en casa. Cuando uno mira, ya son las 6 de la tarde. Cuando uno mira, ya es viernes. Cuando uno mira, ya se terminó el mes. Cuando uno mira, ya se terminó el año. Cuando uno mira, ya se pasaron 50 o 60 años. Cuando uno mira, ya no sabemos por dónde andan nuestros amigos. Cuando uno mira, perdimos el amor de nuestra vida. Y ahora es tarde para volver atrás. No dejes de hacer algo por falta de tiempo. No dejes de tener a alguien a tu lado, porque tus hijos pronto no serán tuyos. Y tendrás que hacer algo con ese tiempo que te sobra, en donde lo único que vamos a extrañar será el espacio que solo se puede disfrutar con los amigos de siempre. Ese tiempo que lamentablemente no vuelve jamás. Entonces, es preciso eliminar el después. Después te llamo, después lo hago, después lo digo, después yo cambio. Dejamos todo para después, como si el después fuese lo mejor. Porque no entendemos que después el café se enfría, después la prioridad cambia, el encanto se pierde. Después temprano se convierte en tarde, la añoranza pasa, después las cosas cambian, los hijos crecen, después la gente envejece, el día es noche, después y la vida se acaba. No deje nada para después. En ese interín, tú puedes perder los mejores momentos, las mejores experiencias, los mejores amigos, los mayores amores. Acuérdate que el después puede ser tarde. El día es hoy. Ya no estamos en edad de posponer nada. Ojalá tengas tiempo para escuchar todo este mensaje. Y si no, bueno, déjalo para después.

Hola, ¿qué tal Gaby? Muy buenas tardes, noches, ¿cómo estás? Acá te estamos escuchando por la primera 89.1 de Carlos Tejedor, recién nos levantamos, estamos por tomar unos mates. Me pasarías la 2001, Universo Paralelo.

0: ¡Dale, arrancá, amigo!
1: ¡Feliz Halloween, fantasma!
2: Casi no llegué, casi no llegué, pero llegué. Perdí el bondi de media y bueno, vino menos 20 y... Es eso, pa, ¿qué va a hacer? Cuando uno bondea, bondea, pa. Buenas noches, buenas noches, buenas noches, buenas noches, bienvenidos. ¿Cómo está la manada? ¿Cómo está el país? ¿Cómo está Latinoamérica? ¿Cómo está la Sudamérica, papi? Como siempre, la puesta al aire y musicalización, el señor Nico DJ. Es como el co-keeper de la cosa, maestro. Bueno, y por las noches yo me transformo en el niñito cantor de los bingos. Acá está en el piripipí, en el zaraza, en el mullo, en el toma y traiga y lleve y trae. Y después las 10 de la noche, binguito, niñito cantor.
3: 342.759.
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2: ¿Cómo refrescó, eh? ¡Oh, papato! No está para andar en... sin tricota. La tricota. ¿Qué es la tricota? Un tricota, sí, sí. Pero la tricota. ¿Qué sería la tricota? No sé. No sé, bueno. Muy buenas noches. ¿Cómo les va? Bienvenidos.
6: Hola, Gabito querido, ¿cómo estás?
2: Buenas noches.
6: Ahí te mandé el comprobante para el viernes y para mañana, el binguito.
2: Amor, muchas gracias.
6: Buenas noches para todos mis amigos del Puti Club.
2: Hola, mami.
6: Para Eli Piris, para Maya.
2: Ahí está.
6: La Jorgito de la Casa del Pan.
2: No, bueno, sé dónde anda la
6: Jorgito. Estoy hecha una gatita persa. Todo con el pelito parado, ¿viste?
2: Mi amor.
6: Ay, necesito un gatito persa, Gabito.
2: Un gato persa, un gordo.
6: Te juro que me haga miau.
2: ¿Que te haga miau?
6: ¿Vos tenés algo por ahí? Chachita.
2: No tengo a nadie.
6: Besito, saludote gigante, Gabito.
2: Se puede llegar a ser el mono aullador, Jorge, la casita del pan, pero no sé, creo que ya tiene mamila, así que no sé. ¿Y otro allá en Itatí? El ruso, no, pero también está... Juanjito puede ser más... Juanjito puede hacer miau. ¿Que vos querés que, o sea, ronronee y se haga el gato persa en tu casa o qué? ¿Que haga tipo Terian, una cosa así? ¿Usted quiere que sea Terian el muchacho? Basta, basta. Me haces mal así. ¿Qué pasó?

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1: Chupate ese naranjín. Chupate ese naranjín.
2: Es un Grundig. Caro, pero el mejor.
3: Ah, Yayita. No sé lo que quiere Betita. Quiere un gatito persa, pero allá no hay nadie que sea gaterian más. Que se vista así de gato, no sé.
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3: Vamos, nene, buenas noches.
5: ¿Qué hacemos, papacho? Buenas noches, Gaby, Nico. No sé si está Joana, bueno, saludos igual.
3: No, no está, gracias.
5: Está Luis, sí. Escuchándote por la 98.1 Radio, gracias, Radio J. Merlo. Vamos a tope de gama acá, Gaby, haciendo esta aguanta como siempre, papacho. Dale, dale, buen comienzo. Saludos para toda la manada. Dale, dale.
3: Gracias, papá.
5: La ensalada musical.
3: Vamos, la ensalada musical más grande del planeta por las noches. Estamos en San Clemente, Tuyú. Buenas noches a la gente de San Clemente. Hola al amigo Adri del Original Sano. Le mandamos un abrazo enorme a mi amigo Freddy Blanco, artista internacional. Es actor, comediante, actor porno. Hace todo el muchacho, todo.
6: Así está comenzando el programa de la inconfundible y aterciopelada voz.
3: Aterciopelada. Vamos, che.
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3: ¿De cuándo es?
6: La magia de las manos de Nico DJ.
3: ¿Eso de hoy?
8: Tricota es lo que le metió River a Boca en Madrid.
3: Puede ser, sí, es verdad.
9: Buenas noches, tarde-noche.
3: Es verdad.
9: ¿Cómo estamos? Acá escuchándote a tope de gama como siempre. Un saludo para toda tu audiencia de FM El Gaby Arreo.
3: Vamos,
9: nene. Saludo para vos, Gaby.
3: Gracias, papá, gracias.
9: Saludo para Nico de Jey, que está en la consola. Y el número es...
3: A ver.
9: 11.
3: Sí.
9: 54. 20.
3: Sí.
9: 97-06.
3: Me gusta. Viene el número de la radio. Escuchen. Para los que nos escuchan por primera vez y están por primera vez en la radio, este es el número. Solamente tienen que dejar audio porque no leemos. Porque si nosotros leemos, inventamos. Y mentimos. El que lee, miente. Pues dice... El versículo 14 dice, mentira, porque es mentira. Esto una... En cambio, el audio no se puede mentir, está ahí.
10: 11, 54, 20,
3: ahí va.
10: 97, 06.
3: Escuchen bien, ¿eh? Escuchen bien. Y 11,
11: ahí está. 54, 20,
3: sí.
11: 97, 06.
3: Un espectáculo aparte, un espectáculo aparte. Señora, me dio ganas de empezar con eso. Y sí. Empecemos con eso. Me dio ganas, qué sé yo. Señoras y señores, bienvenidos. Es miércoles, ombligo de la semana. Ya será jueves en un par de horas y hoy tenemos bingo corto.

0: Que vaya con los amigos nomás, que vaya con los amigos.
1: Eso sí que me dio gracia, mía.

0: A mí me preocupa si aparece Papilo. Si aparece Papilo el tema. Ese es el tema mío, ¿no?
1: No te preocupes por Papilo, que cuando Papilo no está, sí. Mamila.
2: Me voy perdiendo el bondi, loco, vos, al final. ¿Qué bueno. onda?
0: No, salí media
2: ¿qué onda que perdí los bondi?
0: Salí a la parada justo, porque viste, tenés que salir justo porque están los motochorros, los superchorros, los ultrachorros, bajan de los autos. Entonces vos cuando ves el colectivo dos o tres cuadras antes, salís ya para la parada. Entonces salgo a la parada y veo el culo del colectivo, digo, no, me metí de nuevo adentro. Y charlando con el portero, pim, pim, pim, pim, hasta que, digo, bueno, ahí ya va a venir otro. Y salí un ratitito antes, todo, metido el teléfono podrido este, que ya no anda más, el casi el mío, apenas tiene imagen, metido en el casi, para que no me peguen nomás. Dame ese teléfono, mirá el teléfono en negro, pa, y me pegaron un tiro por ese teléfono. Por eso, nada más. Y bueno, justo vi y venía, che, el 96. Así que bueno, me lo tomé.
2: ¿Querés que te mande un marciano que te lleve y te traiga a la radio?
0: No, papi, no.
2: Te mando una nave, enseguida se acaba el problema, un platito volador, te subís ahí y vas y venís en dos segundos.
0: ¿Vos decís?
2: Gracias, mi loco, buenas noches,
0: la Papilo.
2: Acá el Maxi Marconi, la bola de Córdoba, la 103.5, querido, dale, dale, dale, dale.
3: Hola, Gaby, equipo, Nico, DJ, y a toda la manada. Ahí te mandé el tiquecito igual. Que me engualichaste ayer, a ver si saco algo,
0: Y capaz que sacaste.
3: Para los dos numeritos de hoy, che.
0: Capaz que le encajó un doblete hoy,
3: Un abrazo.
0: Guarda,
3: Escuchándote por la 107.9, Radio Ciudad La Cera City.
0: ¿Cómo me engualichaste?
3: Se está poniendo fresquito el tema como pata de pingüino, ¿eh?
0: Anoche los ganadores, debía decir, porque esto ya me lo dijo mi amigo Néstor, el fletero de San Luis, que la audiencia se renueva todos los días y a cada instante y a cada minuto, y muchas gracias. Eso se agradece de mil amores. Ahora vamos a decir de nuevo el número de teléfono, porque hay muchas radios en Neuquén, por ejemplo, que nos están tomando y no saben el número de teléfono. Y nosotros hacemos parla, parla, parla, y nos olvidamos del número de teléfono, y tienen razón. Anoche, chicos, se jugó un cortito de 1500, hoy también vamos a jugar, está lleno. Para mañana tengo y para el viernes tengo, pero de 5000. El que tiene ganas de jugar me pregunta. No, quedan muchos igual, ¿eh? No quedan muchos, una cantidad enorme, pero quedan. Anoche, la primera línea ganadora fue la línea del 4 para el Chiqui, que se llevó 15.000 manguruyú. La segunda línea ganadora fue la línea del 20 para Johanna, que se llevó 5.000 manguruyú. La tercera línea ganadora fue la línea del 31 para el Chiqui, che. Le encajó un doblete el Chiqui anoche, pero tremendo, así en el ángulo le encajó. 5.000 manguruyú para el Chiqui con la línea del 31. Cuarta y última línea fue para Alberto Largo. La línea del 16 se llevó 5.000 manguruyú. Esos fueron los ganadores de anoche, papá. Vamos a ver quiénes son los afortunados de esta noche en el azar. Vamos a ver quiénes son.
4: ¡A cruzar los dedos!
0: Sí, señor, efectivamente. A ver qué más tenemos. Buenas noches. Hola.
5: ¿Qué onda, Gaby? ¿Cómo estamos? ¿Todo bien, perrito?
0: Bien.
5: ¿Qué onda? ¿Qué se cuenta?
0: Sí, no me dan el frente de ataque.
5: Te quedó. Estaba escuchando ahí.
0: Sí.
5: Gordito, ¿cómo le decís vos? ¿Te quedó algo para el gordito?
0: Para
5: el viernes. No. Cantame.
0: Ah, para el viernes sí me quedó algo.
5: ¿Y para el 20 de junio cómo quedó eso?
0: No, ya mismo.
5: Revisame, Gaby. Hace mucho que no me comunico con vos.
0: Bueno, después le van a ir diciendo los que no mandaron los tickets, le van a ir mandando los mensajes, chicos. No, pues uno para. Como hay tiempo, pero le vamos a ir recordando porque ya estamos cerca, ¿eh? Faltan 15 días nada más.
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0: Hasta las 10 de la noche.
2: ¡Ya sé, Getón! Dale, que son 20.07, Getón.
0: Y mirá la hora.
2: ¿Cómo llegaste? ¿Perdiste el bondi, Getón?
0: Sí, perdí el bondi.
2: ¿Cómo andás?
0: Salve,
2: Gaby Río. Estoy escuchando de la acera Santa Cruz. Te mando mensaje ahora porque después te voy a escuchar todo el camino. No tengo señal, Getón. ¿Tenés un numerito? ¿Cuánto sale? ¿1500 sale el numerito, Getón?
0: Para mañana sí. Para mañana tengo de 1500. Tengo. No está el 8. El 13, 15, 18, 30, 44 y 50. No están. Para mañana, ¿eh? Para mañana. Estos valen 1.500. Y del viernes tengo todavía. Pero ese le voy a contar después.
7: O ahora en un rato.
2: Siempre el mismo cuento vos, Gaby, ¿eh? ¿Qué? Que perdiste el bondi, que esto, que aquello, que la escalera, que...
7: Y bueno, pa. ¿Eh? ¿Y viste?
2: ¿Y cuándo vamos a comprar la camionetita, Gaby Río?
0: Estamos en eso.
2: Así. Y yo calculo que no va a llegar tarde, ¿no?
0: No, ahí no vamos a llegar nunca. Perdón, más.
2: La tricota es lo que usa el ejército abajo de la camisa. Ah. Lo verá. Esa es la tricota, ¿eh? Para que no te cague frío. Para que estés calentito. Mi amor,
0: mi hola. Vida.
2: Gaby, yo soy como un gatito.
0: Ah, ¿vos querés ser gatito? Mira, escuchalo.
2: No, me voy para allá, para donde quieres. ¿Sabes cómo se me paran los pelos, no?
0: Todo, porque es para meterle el termómetro, para probar el termómetro, dijo la Betita, porque compró un termómetro y quiere probar en un michino. Viste que a dónde va el termómetro en los gatitos, ¿no? Para eso quiere, pa. Ahí encontramos uno, Betita. Carliño de la Cera, ¿sí? ¿Vas a poder probar el termómetro? Sí, todo así. Ahí va a decir miau. Ahí va. ¿Viste que no es fácil?
8: Gabito, que sea gato persa, no gata.
0: Gato, ¿eh? Gato.
8: Para gata estoy yo, ¿no? Gabito querido.
0: Que sí, es muy grande el termómetro, porque ahí Carliños de la Cera quiere. Es muy grande el termómetro, porque por ahí lo vas a lastimar, man. Claro. ¿Y me entendés?
8: Gabito, yo ya te pagué para el viernes de 5.000. No vayas a ser pelotudo. ¿Eh? Sí. Escuchate. Sí, perdiste el bondi, pero no vayas a perder la cabeza. Escuchate. Todavía tenés que llevar sobre los hombros. O sea, pelotudo.
0: Estoy en eso, más. Decime si el termómetro es muy muy grueso. Porque Carliños quiere ir, pa. Quiere ir, se ofreció. Ah, bueno. ¿Cómo es el gato? Escuchá. Acá tenemos otro gato, mami. Otro gatito. Otro.
9: ¿Ensalada? ¿A dónde?
10: ¿Qué haces, Gaby Río? Buenas noches. No sé, que yo escucho la frase cuando vos arrancás el programa que decís: el después del café se enfría.
0: Sí.
10: Me trae recuerdo cuando yo tenía 14 años, el apuro para sacar la libreta de enrolamiento. Ah. Porque en esa época vos podías salir cuando ya tenía después de 16 años.
0: Claro.
10: Y eso no te dejaban salir a ningún lado.
0: Claro.
10: Hoy no, hoy tienen 12, 15 años en la calle.
0: Sí, y ¿no?
10: Yo digo: qué apuro para sacar la libreta de enrolamiento, y mirá, hoy ya tengo 60, así que imagínate la nostalgia. ¿Para qué me habré apurado?
0: ¿Para qué te apuraste, pelo? Viste, uno se apura y la vida pasa tan rápido, viejo, tan rápido. A ver qué dice mi amiga Graciela.
11: Hola, Gabriel, te saluda Gracielita, y aquí escuchándote con Alfredo.
0: ¿Cómo estás?
11: Esperando el linguito. Dejo saludos para toda la manada, en especial para el primo Rubén, para la tía Rosita, para Juan de Lima, para el señor Gustavo Juárez, para la señora Esther, para Vilmita de Salta, para Bibi, para Vale, que tenga mucha suerte hoy, para Martín del 28, para el señor Sergio Uribe, para el señor Marconi, para el señor Grosso, como está Don Oscar, usted. Y para todos. Les mando un abrazo, un beso y escuchándote.
0: Ahí está, muchas gracias.
11: Y bueno, fíjate qué música puede poner Nico hoy.
0: Ay, ahora vemos, ahora vamos viendo.
12: Hola, Gaby, buenas noches, de acá de María Teresa. Escuchando a Gaby Río. Saludito a toda la manada. A Macedo, a el Tucumano, a Dani, a la señora Ari, y bueno, hoy estamos de cumpleaños. Hoy cumpleaños Belgrano, pero el proce, no tengan miedo los arribes, no se asusten.
0: ¿Qué tiene que ver?
12: Me olvidaba, y un saludito para también para todos los bicicleteros en su día, el día de la bicicleta.
0: Hoy ¿verdad? El día de...
12: Hay que usar más la bicicleta.
0: No, día del bicicletero.
12: Y si seguimos así, yo calculo que todo el mundo anda en bicicleta.
0: Sí, yo creo que sí. Y en China andan en bici porque la longevidad está en el ejercicio. Por algo te mandaban a hacer gimnasia en la escuela. Lo único bueno creo que tenía el colegio. Lo sí. Único. Porque iban a esas chicas en pantalones de gimnasia. Oh. Y en aquella época no eran voluptuosas, nada, pero vos las mirabas y cómo corrían, qué maravilla. Ensalada musical de las noches. Aquí están los chalchas, mi viejo. Ahí tenés, jetón. Adel. Ahí va.
13: De nuevo estoy de vuelta.
14: Ahí tenés.

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1: Hola, buenas noches, Gaby Río. ¿Cómo andas? ¿Todo bien? ¿Todo tranquilo? Saludo al DJ, saludo a tía Rosita, muy a bien. Toda la manada. Acá estamos escuchándote. Estamos escuchando, ¿eh? Dale. Vamos, vamos. Hay que vender.
0: Vamos, che.
2: No corté los audios, Nico, no corté los audios. Tiene razón, Silvia, tiene razón. Comunicate con el Gaby Ríos. 11-54-20-97-06. Dale, comunicate. 11-54-20-97-06.
0: Y él quiere hacer los audios enteros. Pero cortáselo.
3: ¡Boludo!
0: 11:32. La línea para Sergio Uribe. Para mañana, ¿eh? Para mañana, papi.

0: Buenas noches, Gaby. ¿Cómo está usted? ¿Cómo le va?
1: Hola.
0: Sigue lloviendo, está feo.
1: Qué feo.
0: Dice que va a llover hasta el domingo.
1: Sí, así dicen.
0: Horrible.
1: En varios lugares va a llover hasta el domingo. Feísimo.
0: Saludo para la señora Viviana, la señora Silvia, para la señora Celeste, para la señora Rosita, para la señora Luisa de la Salta la Linda, para el señor Luisita. Carlos Vargas,
1: sí.
0: Para el señor Ninja.
1: Ahí va.
0: Y creo que la nombre es la señora Viviana de Mercedes, ¿no? Sí,
1: saludo
0: para su DJ, para todo su equipo, para usted. Soy Elena de la ciudad de Concepción, la Perla del Sur, Tucumán.
1: Me parece que no nos escucha Vivi, como está como calladita, como agazapada, como una leona, tratando de cazar alguna presa. Igual que Tini Burgos, ella anda con los árabes, está haciendo un poquito de tarot y todo ese merenzunte.
2: Vamos a ver qué pasa, Gabriel. 5, 66, 75, 60, pipí, pipí, pumba.
1: ¿Qué? ¿Qué es eso?
2: ¿Quién está haciendo? ¡Hola! Oh, ¡hola, amigazo! ¿Pronto pizza? ¿Qué tal, amigo? Sí, el de la custodia de acá de Gaby. Sí. No, no, qué manguía. No. ¿Cómo, amigo? No, ¿cómo manguía? No. Yo estoy llamando para ver cómo anda, nada más. Y si le va bien las ventas o qué. Ah, le funcionó. Funcionó la propaganda, claro.
1: Claro.
2: Ah. No, solo era eso, porque... qué sé yo, nos preocupó porque como no
1: desapareció,
2: llamó más.
1: Desapareció.
2: Ajá.
1: Sí.
2: Bueno, está bien.
1: Anda un poquito pachucho el amigo Fabio, de pronto pisa. Estuvo internado, le subió mucho la presión. Y por los problemas que uno ya sabe. Abrir un negocio, tener los empleados, pagar esto, la luz. Y le vino así de repente como 3 millones y pico de luz. Y él usa el horno a gas y solamente un horno que es el que calienta algunas cosas, casi 3 millones de pesos y le subió la presión. Estuvimos hablando la otra vez, por eso no nos llama, por eso anda. Tiene que cuidarse. Le dijeron, loco, o levantás el pie del acelerador o te vas a chocar con quién, con la cruda muerte. ¿Escuchaste, papi? Así le dijo el médico, vas a chocar con la cruda muerte.
3: Gaby Ríos, ¿cómo estamos, Gaby Ríos? Mandé un saludo acá, trabajando con el Cumpi, acá trabajando un poco hasta las 8 de la mañana.
1: Hola, Cumpi.
3: Mandá un tema y saludo a la banda de acá de la acera de Santa Cruz.
1: ¡Vamos, che!
3: Estamos de noche, muy de noche, hasta la mañana, saludos.
1: Y si está caro, claro. ¿A qué hora salen? Pero ya salen de noche todavía ustedes. Entran ahora y mañana a las 6 de la mañana. Sigue de noche.
4: Bueno, ya vamos a hacer un mingo para comprarte un teléfono a vos, porque te mando mensaje y no me contestás nunca, ¿viste? Y así que vos, como para salir de urgencia.
1: Anda, como el.
4: Ya vamos a hacer un mingo, vamos a comprarle un teléfono al Gaby Río.
1: Ya vamos a conseguir, ya. Pero ese es para llamar, yo no lo quiero para andar sacando fotos, nada. Ese sirve para llamar. Hola, sí, ¿cómo está el trabajo? Pim, pum, pum, nada más. Hola, para el cliente tal y así. Todo mi clientela.
5: Gabito, me parece que a ese termómetro le falta mercurio, ¿viste?
1: ¿A mercurio?
5: Yo quiero con mercurio, no quiero con electrónico, eso que hace trin, trin, trin, trin, trin, trin,
1: no.
5: ¿Cómo es tu canción esa? No, quiero con mercurio. Y a ese gato que escuché le falta mercurio.
1: Ah, le falta... Ay, le falta mercurio. Claro, le falta un poquito de mercurio, muchacho. Mercurio lo zamba. Bueno, este no salió, este audio, Betita, no salió.
6: Hola, Gaby, ¿qué tal, amigo? Buenas noches. Gente
1: estás?
6: Linda, buenas
1: ¿cómo
6: noches
1: estás?
6: A su manada. Así, a la manada completa, Gaby.
1: Ahí está.
6: Bueno, acá estoy, disfrutando de su excelente compañía, como siempre. Mandar saludos, obviamente, para todos. A todos. Y si se puede, obviamente,
1: sí.
6: Algo de Tina Turner. Abrazos.
1: Así le hacía el mercurio. Pablo de la Ferrer. Pablo de la Ferrer. Santi otra vez. ¡Ensalada, papá!
7: Ahí tenés, jetón. una de este, una del otro. Así nunca nos descubren qué vamos a poner, papá.
8: ¿Dónde están las mujeres?
7: ¿Están escondidas?
9: ¿Vos ahora te pensás que las mujeres queremos estar solteras porque nos empoderamos? No, porque no hay macho con pecho en el pelo. Porque hay 2x1 en depilación definitiva de piernas para hombres. No. Y no tienen todavía el pelo en el pecho.
7: Ah, ahí está. Are you
1: really my dad? Tiki, tiki, tiki, tiki, tiki. You're
7: old and sad. Y así hace el aparatito y...
1: Pablo de la Ferre.
10: Hace hoy los dos bingos, hace hoy los dos bingos, vamos.
7: No, pa, no.
11: David querido, ¿cómo estás, hermano? Buenas noches, muy buenas noches para vos y para toda la gente hermosa que te escucha. Saludos para la gente de la cena. Saludos para el Lobizón ahí, escucho que te escribe el Lobizón, Sergio. Y para uno de los mejores soldadores de la región del Río Ni Salazar.
7: Ah, mirá.
11: Un hermano. Para Sergio Uribe, hincha Boca.
7: Vamos, Sergio Uribe.
11: El Río Ni Salazar también un gran amigo, un gran hincha de Boca.
7: Qué grande. Sergio Uribe, hincha de Boca. Mirá vos, qué hermoso. Qué noticia, hermano. Ahora me alegraste la noche, viejo. Qué grande. Vamos, papá.
1: Uribe, ya expliqué un montón de veces.
10: Hace hoy los dos bingos, vago.
1: No, es que yo lo puedo hacer, podemos hacer 100 si quieren. El tema es que la inseguridad acá es tan grande, chicos. Y si te quieren, hacemos hasta las 3 de la mañana, pum, tiro y mañana ya no venimos más. ¿Y a dónde nos vamos a encontrar? Del otro lado. Porque ya no vamos a volver, ¿me entendés? Nos vamos a ver del otro lado. Y yo no quiero, más por la muchachada acá, por favor, que no les pase nunca nada, porque un cargo de conciencia tremendo. Por eso, Uribe, no es que somos, no queremos hacerlo. Me encantaría hacer 3-4 bingos, bien para los que ganan y bien para nosotros también, pero preferimos, es primordial la salud primero, la vida de uno, que poner un pesito más. Por eso nada más, Uribe. Pero tranqui, tranqui.
12: Buenas noches, Gaby. ¿Cómo le va? ¿Cómo anda? Yo hace un rato salí de trabajar, así que acá estoy en mi casa, escuchándolo. Saludos, que ande bien, Mabel de Las Heras.
7: Hola, Mabelita, ¿cómo estás? ¿Cómo están Las Heras? Ya empezó a nevar, ya hay nieve. Dice que no va a haber nieve en ningún lado, viejo. Que va a ser todo lluvia y humedad.
1: Y los que hacen esquí, todo eso, se tienen que meter el esquí todo en... ¡Qué bárbaro!
13: Un gusto escucharte. Hace mucho no te escucho.
7: ¿Por qué, mami? ¿Por qué? Gusto. A ver, ¿por qué?
13: Hola, Gaby Ríos, buenas noches.
7: Buenas noches. Sucio Orgieri, ¿por qué no me escuchás? ¿Qué, no tenés tiempo? ¿No me querés? ¿Ya no me querés más? Ojitos verdes, ¿por qué me haces esto?
14: ¿Mercurio decís vos? ¿Vos decís Mercurio? Ah, Freddy Mercurio, no, el de Queen, el que cantaba con
7: ese
14: el
7: es
14: Queen.
7: Otro.
14: Ese decís vos.
7: Ese es otro.
14: Mira. Ya, tenés razón.
7: Le hace así. El cosito dice que le hace escuchar.
5: Quiero con Mercurio. Escucha. Le hace. Trin, trin, trin, trin, trin, trin. ¿Cómo es tu cáncer esa?
7: Escucha.
5: Trin, trin, trin, trin, trin, trin. ¿Cómo es tu.
7: Trin, trin, trin, trin, trin. Intríngulis, chinguli. So don't exist. 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A mí sí me sigue preocupando Papilo, aunque ella diga lo contrario.
5: No te preocupes por Papilo, que bueno, cuando Papilo no está, mamila.
7: Ah, le saca filo al
5: que
7: lápiz.
5: Vaya con los amigos nomás. Que vaya con los amigos.
7: Escuchala.
15: ¿Cómo anda? Mi amigo el Gaby Río.
7: Buenas noches.
15: Nico, ninja, ¿cómo están, querido? Todo.
7: Bien, papá,
15: espero
7: bien.
15: Que estén bien. De acá los saluda el ninja, los cumple en Salta. Como decimos siempre, agradeciendo siempre los saludos que nos dan siempre la gente linda de todo el país.
7: Muy bien, papá, muy bien.
15: De todas las provincias. Bueno, quiero agradecer y saludarle a la señora Graciela Trump, a la señora Graciela.
7: Graciela Choque.
15: Ahí está. Y bueno, también saludar a Esther Troncoso, la señora. A la señora también Valeria.
1: La Vale ahí de Salta.
15: Susana, bueno.
1: Hermosa la Vale, niña.
15: Bueno, y para toda la gente linda, las mujeres acá en Salta. Sí. Bueno, a mi amigo el Mauri, a Gustavito Juárez, mandamos saluditos también ahí a Héctor, a Walterio, al Popeye Ursa, a Lali, bueno, a Raúl también acá del sur, a toda la gente linda de Salta ahí, un fuerte abrazo. Así que también mandamos saludos ahí a la gente linda de Corrientes, ahí a Vivi,
1: sí,
15: a Betty, a Espíritu, Tini Burgo,
1: ahí está,
15: para venta. Así que para los, todos los cumpas de Salta,
1: ahí están. Un
15: abrazo grande, mi amigo, los cumpas.
1: Vamos los cumpas, viejo,
15: bueno,
1: nomás.
15: Y bueno, para todos, Gaby, un fuerte abrazo, espero que la pasen lindo. Ya mete música movida, ¿eh?
1: Dale, dale.
16: Sí, no salió el audio. Pero te decía que quiero ser la gata bajo la lluvia, ¿viste?
1: ¿Vos?
16: Que dice miau, miau, miau. Ay. Así nomás, Gavito.
1: ¿Y te podemos poner collar y todo? ¿Te paseamos así todo? ¿Vos querés ser como una Terian, digamos? Ah, mira qué lindo. Las cosas que uno se entera, ¿no? Qué hermosura. Y bueno, son modas, y modas son modas, papi. ¿Qué va a ser? Ay, Dios, levanta gasolina, bebé, le falta gasolina. Arriba, vestita de Itate. Vestita de Itate. Perreame, nena. Haceme la gatita. ¿Quiere que le ponga el collar? Dale a la tigreada que le pedo, ¿no? Para que camine.

0: salami, pan.
1: Salame y pan.
2: Consulta, consulta,
1: sí.
2: David.
1: Hágame.
2: Nico, ¿en qué radio te sintonizan acá ahí en Perito Moreno, los antiguos? Decime, por favor, los diales de la FM ahí.
1: Y la de Sarmiento.
2: Gatear la reja, sos la dueña de mi alma. Oh. Sos mi luna cautiva que me besa y se va.
1: Mira.
2: Ay, no corté los audios, Nico, no corté los audios.
1: Ah.
2: Apareciste, alcahuete. Qué raro, siempre hay uno. Más de goma. Qué capo ese oyente de Rubén, ese viejito, ¿eh? El monólogo que hizo, ¿eh? Me hace hasta la voz parecía en algún rato ahí al famoso Tato Bode, che. Qué capo, viejito, ¿eh?
3: Esa propaganda, che, de depilación 2x1, la que va tu bueno, ante goma.
1: Ah, ahí van. Todo completo, porque ahora los deportistas dicen que los deportistas de alto rendimiento se tienen que sacar todos los vellos de todo el cuerpo para que no la transpiración pase más rápido y no sé para qué un inverso. ¿Cuánto puede pesar un pelo? ¿Qué se sacan? ¿10 kilos de pelo del cuerpo? ¿10 kilos debe pasar un...? No sé para qué se depilan, por no sé, no entiendo. Para que no, ay, se me ven los vellos. ¿Qué tiene que ver, viejo?
4: Bueno, vamos a llamar a Gaby porque no me siento que da mal con la gente de pronto piso.
1: Por favor, llama. A ver.
4: Hola. Sí, de nuevo. No, discúlpeme,
1: estoy
4: señor.
1: Estoy
4: le pido mil disculpas. Lo que pasa es que no.
1: Sí.
4: No me pasaron ese dato.
1: La data.
4: Le pido mil disculpas, por favor. Y este Nico, sí, durmió.
1: ¿Qué?
4: Nico no dijo nada.
5: ¡Yuhu!
4: Avisale al de seguridad, pero...
1: Sí.
4: Disculpe, señor. Muy amable. Gracias.
1: Ahí va.
6: Hola, Gaby, ¿cómo estás? Buenas noches.
1: ¿Cómo estás, querido?
6: Te escucho de acá de la acera.
1: Vamos, la acera.
6: Con mi compañera de vida, haciendo unos chori al disco.
1: Opa.
6: Así que...
1: Opa.
6: Tranqui, Gaby, te mando mucha bendición. Saludos para toda
1: gracias,
6: la gente que
1: papá.
6: Está escuchando.
1: Gracias, papi, gracias.
6: Para Sergio Uribe, que ahí de la acera. Para toda la gente de la acera que está escuchando. Bueno,
1: no
6: para vos, para todo tu equipo, Gaby.
1: Sergio.
6: Un abrazo grande, que andes bien.
1: 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No está el 2, no está el 8, no está el 13, el 15... 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Después todos los demás están. 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Hasta ahí está comprendido. 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
3: ¿Qué te pensaste que no lo iban a encontrar, viste, Uribe? A este no. Sos bueno, sos bueno, sos bueno.
4: Buenas noches, oyentes.
3: Sos bueno.
4: Gaby.
3: Buenas noches.
4: DJ Nico. Escucho por el 97.5 cordial de María Teresa de Miguel Durán. Temperatura 16.
3: Ahí va, muy bien,
4: 14
3: muy bien.
4: La térmica, 69 la humedad, 1023 la presión. El viento del noreste a 18 kilómetros. Esta noche baja a 14 con tormenta. Saludos a Telmi y Daniel Martino, la gente María Teresa, ustedes de allí, a mi hermano Rubén, gracias, Luis.
3: Ahí va para Luisito. Dani Martino, que está en New York, escuchándonos también.
5: No, ¿cómo no te voy a querer? Te quiero un montón, vos sabés que te quiero un montón. Gracias. Lo que pasa es que estuve paseando, cargando un poco de pila, estuve por Morón también,
3: ajá,
5: ¿viste? Y estoy trabajando en una feria los fines de semana.
3: Ah, mira.
5: Y hay que trabajar, Gaby Río.
3: Sí,
5: no queda otra. Una feria de trueque, de compra, de venda.
3: Ah, muy bien,
5: bueno,
3: muy bien.
5: Eso que me gusta a mí, para estar, andar siempre con la gente.
3: Ahí está.
5: Ahora te voy a escuchar cada vez que pueda.
3: Bueno, por favor, mano.
5: Un día de esto voy a jugar un biguito, un bingo.
3: Bueno, dale, dale.
5: Ya voy a jugar.
3: Cuando que vos quieras, ya, cuando vos quieras y tengas ganas y estés dispuesta, me decís y pumba. Así que atenti, a ver qué dice ella. Buenas noches.
6: Buenas noches, Gabito en mi corazón. ¿Cómo estamos? Hola, Niquito. Buenas noches a todos. En general, a mi puticlú también. Saluditos para todos. Para Betita, está aquí, ahí le escuché. Bien ahí, bien activa, Betita, Anillita.
3: Salame y panza.
6: A Carlitos. A la señora Gracielita Choque, a sí. Esthercita, a el Anonymous. Hola Anonymous, ¿dónde anda el Anonymous? Hola Martín del 28. Hola a todos.
3: Otro que se perdió.
6: Ya sabes que mi Gracielita me dice, y si hasta ahí nomás llega, ahí te abrazan. ¿Cómo hace la musiquita? No sé cómo dice. Bueno, no me sale. Ah, saludito también para la señora Mónica de Río Turbio. Y yo quiero que me pongas, yo soy la gata bajo la lluvia y maullaré. Así que acompaña a Betita.
3: Y maullaré por ti.
6: Ya te amo juntas. Viviana,
3: ponemos el collar,
6: sale la chicotea. Ay, ¿cómo decir que no te escucho? Vos ya sabés que yo te escucho siempre.
3: Sí, bueno, mucho.
6: ¿Viste? Así es, 13, 14, ¿qué? Así te regalaron, Gavito, en mi corazón. Así no había nada. O sea, lo único que me acuerdo es cuando antes me decían chiqui, chiqui, chiqui, chiquitita. Nada más.
3: ¡Ay, Dios!
7: Hola, Gaby. Manadas a todos y cada uno. Yo acá escuchando la radio desde el celular, Gaby.
3: ¿Qué? Pero no me dijiste tu nombre y de dónde me estás escuchando, mi cielo. La gente... Por ahí Nico sabe porque ve de dónde sos, quién sos. Pero la gente y yo no sabemos quién sos, mami. Explícanos, por favor.
8: Hola, Gaby Río, ¿cómo estás? Buenas noches, buenas noches.
3: Hola, Cris, ¿cómo estás?
8: Te saluda Cristina de acá de Río Gallego, la mamá de Cris. Está todo el barrial acá, llovió un montón en Gallego.
3: Ah, mirá.
8: Vivo en el aire, es argentino.
3: Ah, muy bien.
8: Y quiero saludar a mi familia.
3: Sí.
8: A Raúl Velázquez, seguro que está en el taller, estará seguro haciendo algo ahí.
3: Ajá.
8: En el auto.
3: Raúl Velázquez.
8: Su mamá, mi tía Nico, a Fernanda.
3: Sí.
8: A Fernanda, que hace esas ricas, esas empanadas ahí en Salta.
3: Ajá.
8: Y también a la Cintia y a toda mi familia de Salta, la familia Velázquez.
3: Ahí está.
8: Bueno, quiero felicitarlo por todo lo que hacen. Escucho esos bingos que hacen.
3: Muchas gracias.
8: O sea, uno estos días voy a comprar uno.
3: Por favor, cuando tengas ganas.
8: Una de esas tengo suerte. Así que un abrazo.
3: Sí, sí, el azar es
8: para
3: así.
8: Para vos, Gaby. Muy lindo tu programa.
3: La línea del 16 se la queda a Naila de Turbio y la línea del 27, Bianca de Turbio. Ahí está, para las chicas, Naila y Bianca. El amigo Juan de Gallegos quiere la línea del 15. No está. La línea del 27 tampoco está. Ya no está ninguno de los dos, Papichulo, no está ninguna.
9: Hola, ¿cómo estamos, mi viejo? Pon ese tema que dice Thunder, Thunder, Thundercam.
3: No, no.
10: Allá
3: no
10: estarán a salame. No sé si con el pan, pero con el salame seguro.
3: Se dan, no, pa.
11: ¿Hoy saludaron todos los hinchas de River a Belgrano o no? No sé. Buenas noches. ¿Cómo andamos, Nico, Gaby Río? ¿Cómo andamos, maná? Saludos para todos. Para Betita y Tati. Para Vivi, Vivi de Corriente. Para Tini, Tini. Saludos para Martín del 28, para Juanse, Oscarcito Grosso, El Ninja, Fernando de Comodoro, Carlitos Vargas, Maxi Marcone, Rubén el Zapatero,
3: ahí y
11: Antoñita Mercedes. Saludos a toda esa manada hermosa, Gaby. Ah, un saludo para...
3: ¿Para quién?
11: Fan club de mi amigo Carlitos Vargas. Creo que son 5 o 6, creo que es Nidia, Tini, Esther Troncoso, Nancy de Castelli.
3: Ahí va.
11: ¿Quién más estaba que me dijo? Ah, igual que el fan club de mi amigo, ¿cómo se llama?
3: No sé.
11: Oh, este que nunca dice el nombre, oh, me olvido siempre.
3: No sé.
11: Que dice que nadie le saluda, ¿no? Martín del 28, sino el otro.
3: Martín.
11: Te regalaba los números del bingo también. Saludo para él.
3: Martín del 28. Ah, el amigo, el Anonymous.
12: ¿Qué hace el negro gatero, Michiluli? Acá estamos, negro, seguimos la chamba, negrito.
3: ¡Vamos, che!
12: Está durito, pero bueno. Hay que hacer un par de moneditas, negro.
3: Sí, papá.
12: Saluda a toda la manada, a mi amigo Lali, que recién lo escuché, al popular ninja.
3: Muy bien, papá, muy bien.
12: A Gustavito, a Estercita, a Silvita Trevisan.
3: Ahí va.
12: A Nico DJ, a Gaby Río. A Juanita, a Tatiana, a Karen.
3: No están las chicas.
12: A todos los pajaritos de esa zona.
3: Ya pegaron.
12: Y acá estamos, negro. Vamos a seguir un ratote más.
3: Muy bien, muy bien.
13: Gaby Río, vos, que lo tenés grabado ahí a... A Megatrol Rosado.
3: Sí.
13: Fíjate cómo dice. Ay, no me corté los audios. Bien, le salió bien.
3: Bien.
13: ¿Cómo son ellos? Los Transformers, fíjate en el audio.
3: Ajá.
13: De
3: ajá.
13: Patricio. Megatrol Rosado.
3: Ah, dijo así.
13: Y pásame el tema, Nico. Pásame el tema de Salami Pan. Ahora Megatrol Rosado te va a pedir los números que ya pidieron.
3: ¿Qué radio está escuchando, Uribe? No le acabamos de pasar el tema. No es para agarrarlo a los chicotazos y longearlo bien la espalda. Hacemos la ensalada musical más grande del planeta.
14: Ahí tenés, Getón.